0: ese tema, ya estamos llegando a la recta final, pero gratitud sencilla sería otra cosa por las que los humanos preferimos a los animales. Un animal a menudo demuestra la gratitud por acciones pequeñas, como que le des de comer, como que le hagas un cariñito, como que lo saques a pasear, lo que refuerza positivamente la empatía de nosotros como seres humanos. Que, ay, es que de verdad, no puedo decir qué belleza. Me encantan los animales.
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2: Y en el número 9 de este conteo, el vínculo evolucionista. Fíjate que la psicología pues sugiere que empatizamos más con seres que percibimos cercanos o dependientes de nosotros. Y la dependencia total del animal nos une prácticamente más a él. Obviamente, si los hemos acostumbrado a nuestra compañía, si los tenemos en casa, pues obviamente ellos se vuelven 100% dependientes.
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4: Y ya para cerrar este conteo, te cuento del Refugio Nacional Seguro. En un mundo complejo, en donde estamos llenos de redes sociales por todos lados, de gente que nos juzga, de las funas, de la gente que nos ataca y de una vida probablemente hostil, los animales ofrecen refugio emocional, donde la persona se siente aceptada y valorada por ser simplemente quien es. Ay, de verdad, hay que cuidar nuestro entorno y hay que cuidar a nuestros animalitos.
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0: Y así llegamos al final de este primer espacio, pero recuerda que yo regreso contigo por la noche. Te vas a quedar en la compañía de mi querido Checo Olalde. Más adelante llega la bellísima Ana Pau, pero no te despegues de sintonía. Que tengas muy buena tarde, mucho amor, besos y brillitos. Hasta la siguiente. Bye, bye.
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0: Ahora sí, chamacos, muy pero muy buenas noches. Si tú me acompañaste por la tarde, probablemente recuerdes que hablamos de por qué los seres humanos empatizamos más con los animales. Pero el tema del que te voy a hablar esta noche contrasta un poquito porque México se encuentra entre los primeros lugares de más abandono y maltrato animal. No te despegues de sintonía, mi nombre es Alejandra Ortega, quédate en el 106.1 y como siempre, bienvenidos.
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0: Ay, chiquillos, esto sí me puso bien triste, porque yo ya se los platicaba. Empatizamos mucho con los animales, pero México es líder en Latinoamérica. Ocupamos el primer lugar en abandono y maltrato animal, con cifras impresionantes que te voy a contar más adelante. Pero si tú eres de aquellos que tiene un animal amarrado, que tiene un animal en la azotea, pues mejor no tengas chaparrito, chaparrita, te lo encargo mucho, por favor.
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0: Continuamos con este tema, chiquillos, y la verdad es que me pone muy triste. Fíjate que México es el tercer lugar a nivel global de las menciones y de las naciones con más casos de maltrato animal. O sea, somos el primer lugar en América Latina y el tercer lugar a nivel mundial de maltrato y abandono animal. ¿Qué está pasando con nosotros, chicos? Hay que ponernos las pilas.
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0: continúas a través de la plataforma musical de México y te cuento que 7 de cada 10 animales en nuestro país son maltratados. 7 de cada 10. Se estima que el 70% de los animales que hay en casa, de los animalitos domésticos, de los animales de compañía en México, sufren algún tipo de maltrato o violencia. Ya sea que los dejes sin comer, que los dejes sin beber, que los tengas hacinados en una azotea, que los tengas hacinados en un balcón, que no los saques a pasear, que los golpes, que sería el peor de los casos, pero 7 de cada 10 mascotitas en nuestro país, en el territorio nacional, sufren de violencia. De verdad, qué lamentable.
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0: Y continuamos con ese conteo que no me tiene nada contenta. Fíjate que hay cifras alarmantes de abandono. Más del 70% de los perros y el 60% de los gatos en el país viven en situación de calle, lo que equivale a millones y millones y millones de animales abandonados. Yo te voy a recordar algo. Recuerda que ser dueño de un animalito, ser propietario de un animalito, también nos obliga de alguna manera a ser responsables. ¿Y a qué me refiero con esto? Esteriliza. Hay campañas gratuitas, hay campañas muy económicas, pero trata de esterilizar un animalito para que este tipo de casos desaparezcan en la medida de lo posible. Es un trabajo de todos, ¿vale?
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0: Y en la posición número 5, a través de la plataforma musical de México, 60,000 muertes anuales. Se reporta que precisamente en nuestro país 60,000 animales mueren al año en México debido al maltrato directo, indirecto o negligencia. Y ya te ponía por ahí algunos ejemplos de tenerlos abandonados, de no atenderlos médicamente, de golpearlos, etcétera, etcétera, etcétera. Recuerda que un animalito, pues es bien bonito cuando está cachorrito, lo regalamos el Día del Niño, en la Navidad, en el Año Nuevo, pero es una inversión porque es un gasto de 10, 15 o 20 años. Antes de regalar un animalito, piensa, ¿puedes con eso?
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extrema impunidad hay en el país sobre el maltrato animal. A pesar de que el maltrato animal es considerado un delito en la mayoría de los estados de nuestro país, menos del 0.01% de los casos denunciados recibe una sentencia, según el Instituto Belisario Domínguez. Esta información es pública, la puedes checar a través

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0: Bueno, con este dato me voy a ir precisamente a, en un ratillo, a este, ¿cómo se llama? A la hora nacional, chiquillos. Es que les digo, ya estoy enojada. Fíjate que hay mucho abandono en azoteas. Y si tú me dices, no, Ale, yo tengo mis perritos, pero los tengo en la azotea, eso es abandono. Una de las formas más comunes de maltrato en nuestro país es dejar a los perros en la azotea. Pueden ser amarrados, pueden ser libres, pero que estén en la azotea, sin un techo en el que resguardarse. Están prácticamente abandonados, desnutridos, expuestos a los cambios climáticos, al frío, al calor, a la lluvia. Es mejor no tengan animales, caray. Si no tienes espacio, si no tienes dinero, si no tienes tiempo, no inviertas en un animalito. Voy a la hora nacional y regresamos con más en un ratillo. No le cambies.
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2: Hola, hola, bienvenidos, ¿cómo están? A un nuevo episodio de Ya Oíste. Es un espacio, aquí vamos a abordar temas de salud con información clara y confiable. Este episodio, la verdad, lo había estado esperando con mucha emoción, porque es un tema que ha estado sonando últimamente en la radio, en las redes sociales, con nuestra familia, y vamos a hablar sobre el tararán sarampión, una enfermedad que muchas personas ya consideraban del pasado y que nunca les iba a volver a pasar, pero ¿qué creen? Estamos retomando este tema. Y para poder hablar mejor sobre esto, nos acompaña nuestro querido doctor Jesús Manuel Rodríguez. ¿Cómo está, doctor?
5: Hola, ¿cómo estás? Muy bien, gracias.
2: Ah, pues yo contenta, la verdad, aquí desde que empezamos a hablar un poquito antes de iniciar el podcast, yo ya estoy con un montón de preguntas, de dudas, y creo que los que nos están escuchando también. Así que vamos a empezar por lo básico, doctor. ¿Qué es el sarampión?
5: Bueno, el sarampión es parte de un grupo de enfermedades que se llaman enfermedades febriles exantemáticas. Esto quiere decir que, como su nombre lo dice, preceden de fiebre y un exantema, o lo que conocemos como rash. Entonces, okay. Es una enfermedad de tipo viral.
2: Actualmente con el COVID podemos detectarlo con ciertas pruebas y ese todo tipo de situaciones, ¿no? Pero con el sarampión, en este caso, ¿qué se hace?
5: Muy bien. Depende de dónde, del tiempo en el que nos encontremos con la enfermedad. Existen de forma inicial, si estamos en la parte donde está el exantema, está la fiebre y tengamos esta sospecha, podemos ocupar un exudado que es un exudado faríngeo. Ocupamos las flemitas y se hace una prueba que se llama PCR, pero también en sangre. De hecho, justamente en sangre vemos la titulación y vemos si es o no un caso confirmado para sarampión.
2: Por ejemplo, ahí las personas lo primero que tienen que hacer sí o sí es ir con su médico, ¿no? O en este caso, mejor te aíslas. ¿Qué hacemos, doctor?
5: Muy bien. Mira, te voy a comentar algo que me gusta. Muchas veces es lo primero que le digo a mis pacientes. Lo primero que hay que tener en cuenta es que hay un periodo de transmisión que es bastante amplio, que va desde los 7 hasta los 21 días, y en promedio se dice que son de los 10 a los 12 días en promedio. Pero ¿qué es importante de tu pregunta? Yo creo que muchos ni siquiera... Esto que mencionas tú me parece extraordinario, porque me refiero a lo siguiente. Si vamos a sarampión, las personas piensan que son ronchas.
2: Exacto.
5: Y entonces, ¿y lo contagioso son las ronchas? Y la realidad es que no. Lo contagioso o el mecanismo de transmisión de esta enfermedad es justamente por vías respiratorias, porque realmente es el contexto. Ahora, muchos no lo asociamos de esta manera. De hecho, incluso es una pregunta frecuente. ¿Cómo se contagia? Y es lo que acabas de mencionar. Sería... una cosa realmente majestuosa el hecho de decir cualquier persona que inicia con síntomas respiratorios ya se protege para tratar de evitarlo.
2: Claro.
5: Decirte que te quedas aislada en casa a lo mejor sería a veces hasta inviable, porque tenemos actividades, tienes sí. que trabajar, tienen hijos, tienen actividades que le impide el que realmente te quedes en casa, que así sería prudente el uso de un cubreboca, ¿no? Uh-huh.
2: Pero hay gente que no conoce cuáles son los síntomas que empieza, porque creo que va por etapas, ¿no?
5: Claro, existen tres etapas, que es el periodo prodrómico, una parte que se le llama el periodo exantemático y una parte que se llama de convalecencia. Pero ¿qué es lo realmente interesante? El prodrómico es el inicio de la fiebre y estos síntomas respiratorios. De hecho, antes del exantema se ve la fiebre y otras cosas como se le llama coriza. Coriza es este escurrimiento nasal, estornudos, el conjuntivitis, que puede ser enrojecimiento a nivel de los ojitos, que podamos tener un poquito de lagrimeo excesivo o incluso tos, que puede aparecer en esos primeros días, una ligera tos. De hecho, se describe como ya en el día 2-3 que okay. Se puede tener. Ya tenemos entonces la fiebre. Posteriormente, y se describe que como para el día 4, ya viene nuestra fase de la parte exantemática. Empiezan a aparecer las ronchitas o estas exantemas. ¿Qué características tiene? Que son maculopapulares, no tienen líquido. Eso es bien interesante. De hecho, existen diferentes. Sí, pueden ser como planitas que confluyen y hay espacios entre ellas, como si fueran islitas, digámoslo, pero no están llenas de líquido. Okay. ¿Por qué menciono esto? Porque justo, por ejemplo, en varicela, y si ya te dio varicela, ¿qué vemos? Están llenas de agüita, ¿no? Vesículas.
2: Una ampollita.
5: Ándale, ¿no? Justo. Y entonces lo que te pasa en sarampión es que solamente queda como la ronchita sin líquido adentro. Uh-huh. Entonces nosotros ya esto lo llamamos pápulas. Así es. Y bueno, vemos que entonces ya a partir del día 4, pero otra cosa que tenemos que saber, ¿de dónde empiezan? Empiezan de arriba para abajo.
2: ¿Dan comezón esas ronchitas?
5: Sí, llegan a describir que son pruriginosas, okay. Aunque depende del contexto, ¿no?
2: Un tema que me parece interesante, cuando estaba investigando un poquito más sobre el tema, dice que es como una enfermedad más para niños, o sea, que les pasa más a los niños y... O sea, no, nadie está exento, a que le suceda. Incluso como lo platicamos, o sea, aunque estés vacunado, pues puede ser el poquito porcentaje de la población que te toque. Pero ¿por qué lo catalogan mucho hacia los niños?
5: Bien, porque eso creo que sí sería un mito. Viene derivado de lo siguiente. Yo asumo que lo mencionan porque habitualmente es en niños donde se ve la varicela, el parvovirus B19 y estas enfermedades. La situación real es que en la Ciudad de México, tan solo de los casos que tenemos, el grupo más afectado ha sido desde los 25 hasta los 34 años, donde vemos que literalmente es donde está el grupo más afectado. O sea, no es ni siquiera en los niños, de hecho, en es menor la tasa de incidencia que hemos presentado en comparación con este grupo. Entonces, sí sería como más un mito, porque la realidad es de que, insisto, el grupo más afectado en este momento en la Ciudad de México es de los 25 hasta los 34 años.
2: Y eso se debe, doctor, bueno, allá, cerrando paréntesis de los niños, es un mito, pero hablando del sector que está viendo afectado, ¿eso a qué se debe hoy en día en México?
5: Si individualizaríamos los casos, en su mayoría han sido personas no vacunadas, en su mayoría.
2: Ay, no.
5: Pero ¿qué quiere decir también esto, no? En el grupo de la Ciudad de México que te mencionaba, ¿qué vemos en este grupo de edad? Que son las personas más activas o que se movilizan más.
2: Claro,
5: de hecho, sí. Pues bueno, esto tiene mucho que ver con la parte de que son personas activas laboralmente, de que las actividades en este grupo son más de, bueno, activan más la movilización.
2: Pero van en el metro, que es más transporte público.
5: De hecho, sí. De hecho, es importante eso que mencionas, porque tan solo en la cadena de transmisión veíamos que, te mencionaba, son respiratorios. Yo estornudo y esas partículas con este virus, específicamente, varía dependiendo del tipo de virus, por el peso, por todo. Pero quedan suspendidas en el aire hasta por 2 horas.
2: Ay,
5: o sea, me refiero a... Es lo que te mencionaba. Si todos tuviéramos una buena educación y que desde el primer síntoma respiratorio, uso de cubrebocas, independientemente de la causa, y si ya tengo, me cambio de cubrebocas tricapa a una N95, que era lo que veíamos en COVID, buena higiene de manos, yo prevendría muchísimo.
2: Ay, la verdad es que estoy súper, hiper, mega picada con este tema, doctor. Sí, yo sé que hay muchas cosas que, pues, no podemos abarcar en un solo episodio, pero me gustaría que antes de retirarnos, de despedirnos, nos dejara un mensaje final sobre todo este tema, usted como de lo que ha visto, lo que ha vivido.
5: Pues yo creo que el principal tema y la principal reflexión es ponernos a pensar que había sido un logro impresionante para este país porque tenemos uno de los mejores esquemas de vacunación. Es retomarlo, o sea, me refiero a incluso nosotros como hacernos conscientes de sí mismos y de las personas que están a nuestro alrededor. No le estamos haciendo un favor a nadie más que a nosotros mismos. Son como muestras de amor propio, autocuidado, el hecho de irnos a vacunar. Entonces, en definitiva, sí creo que sería una de las cosas que tenemos que aprovechar. nuestro programa universal de vacunación, tenemos que aprovecharlo.
2: Súper,
5: o sea, vayamos viendo nuestro grupo de edad, pidamos nuestra cartilla, asesorémonos con el epidemiólogo, con el infectólogo, con el médico internista, con todas las especialidades y pues saquémosle provecho.
2: Yo encantada, doctor, de que nos haya acompañado el día de hoy. Espero que también usted se lo haya pasado muy bien. Muchas gracias por la compañía, por la información principalmente.
5: Pues gracias a ustedes por el espacio en realidad. Y yo creo que lo más importante de todo es, insisto, vacúnense.
2: Pues muchas gracias, Sister Loves. Gracias a los que nos están escuchando del otro lado de la radio, de Spotify, donde ustedes nos estén acompañando. Gracias, muchas, muchas gracias. Vacúnense. Y gracias, doctor. Nos vemos en el siguiente episodio. Yo soy Génesis Sainz y fue un gusto estar con ustedes. Adiós.

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0: Ahora sí, chamacos, estamos de vuelta después de la padre información que nos compartieron en la hora nacional y en la hora estatal. Muchísimas gracias por continuar con nosotros. Fíjate que en nuestro país hay una alta población de perros callejeros. México es el país número uno en Latinoamérica con mayor población de perros callejeros, con una estimación de entre 23 a 24 millones de caninos en nuestro país, sueltos, sin casa, sin comida, sin alimento, sin atención médica, sin amor, sin nada.
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0: noches, ¿cómo están? Ya es domingo 3 de mayo y estamos empezando el quinto mes del año aquí en La Hora Nacional. Muchas gracias por estar con nosotros.
1: Hoy vamos a empezar con música de Paloma Fierro, una creadora escénica que mezcla lo tradicional con lo contemporáneo de una forma muy especial, ya verán.
0: Hablaremos del Día del Trabajo, una fecha en la que reconocemos a las y los trabajadores como base de la economía. Vamos a recordar los avances que se han impulsado a su favor, como el aumento al salario mínimo, la reducción de la jornada laboral y la regulación del outsourcing. Y también vamos a platicar de los programas Vive Saludable, Vive Feliz y Mi Derecho, Mi Lugar. Estas son iniciativas que buscan que las y los jóvenes tengan un espacio asegurado en el bachillerato, además de impulsar hábitos saludables y mejores condiciones en sus entornos. Es decir, no solo que tengan acceso a la escuela, sino bienestar integral.
1: Y el 4 de mayo se conmemora el natalicio de Carlos Monsiváis, una de las voces más importantes de la cultura en México. Hoy vamos a recordar quién fue, por qué sigue siendo tan relevante y hasta nos vamos a dar una vuelta por el Museo del Estanquillo, donde se encuentra gran parte de su legado.
0: Más adelante en el programa les vamos a platicar un poquito sobre la aplicación móvil de la CFE. Así que quédense con nosotros, que tenemos de todo un poco hoy aquí en La Hora Nacional.
1: Paloma Fierro es una creadora escénica multidisciplinaria con formación en el Ballet Folclórico de México y con trayectoria internacional.
0: Sí, su trabajo integra danza, canto y dirección escénica, y hoy vamos a escuchar una muestra de su propuesta sonora.
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0: En el marco del Día del Trabajo, el 1 de mayo, no podemos dejar de reconocer que las y los trabajadores son el pilar fundamental de la economía nacional.
1: Por esto, desde el gobierno federal se han impulsado varias acciones para fortalecer sus derechos y condiciones, como el incremento al salario mínimo, la ampliación de vacaciones dignas, la regulación del outsourcing y la reducción de la jornada laboral, entre otras mejoras.
0: Y para dimensionarlo un poco, en México hay más de 60 millones de personas que forman parte de la población económicamente activa, trabajando en distintos sectores.
1: Muchísimas gracias a la Secretaría del Trabajo y Previsión Social por compartirnos una cápsula que vamos a ver y escuchar.
2: Hacia finales del siglo XIX, las condiciones de precariedad laboral de la mayoría de los trabajadores en el mundo comenzaron a cambiar. En México, la lucha laboral a finales del siglo XIX y principios del XX fue nutrida por las corrientes mutualistas, feministas y anarcosindicalistas recogidas por Ricardo Flores Magón y Margarita Ortega, de entre otros colaboradores del Partido Liberal Mexicano, quienes promovieron la organización entre las y los obreros y cuya influencia fue decisiva en las huelgas de Cananea en 1906 y de Río Blanco en 1907, consideradas el antecedente directo de la Revolución Mexicana. Años de revuelta civil dieron pie a la promulgación de la Constitución de 1917, que en su artículo 123 contempló por primera vez en la historia del mundo derechos laborales, como derecho a la libre asociación, derecho de huelga, derecho a un salario mínimo y jornada máxima de 8 horas. Con la llegada del neoliberalismo a inicios de la década de 1980, bajo el pretexto de atraer inversión, el gobierno privatizó industrias nacionales y precarizó tanto los salarios como el sistema de pensiones y burló los derechos laborales de millones de personas trabajadoras con el esquema de subcontratación, lo que disparó los índices de desigualdad social. Para 2018, el descontento general y la esperanza de millones de mexicanas y mexicanos se expresó en las urnas para dar inicio a la transformación del país, que en materia laboral trajo consigo la reforma de 2019, que ha mejorado la democracia sindical y el sistema de justicia laboral, el aumento en 135% al salario mínimo, la implementación del programa Jóvenes Construyendo el Futuro, que hoy está en la Constitución y garantiza el derecho al trabajo de este grupo de personas, la igualdad sustantiva, que prohíbe la brecha salarial entre hombres y mujeres, la regulación del teletrabajo, el derecho a la incorporación de trabajadoras y trabajadores del hogar al seguro social y la reforma en materia de trabajo en plataformas digitales. Estos logros son parte de la primavera laboral que el pueblo de México vive hoy gracias a los gobiernos de la transformación.
3: Los mejores trabajadores del campo, los mexicanos. Los mejores trabajadores de los servicios, los mejores trabajadores de las fábricas.
1: Bueno, hoy vamos a platicar de dos programas que tienen mucho que ver con la educación en el país. Vive Saludable, Vive Feliz y Mi Derecho, Mi Lugar, que están impactando directamente a las y los jóvenes.
0: Empezamos por Mi Derecho, Mi Lugar. La idea es muy clara, que nadie se quede sin un espacio en el bachillerato. Por ejemplo, en el Valle de México hubo más de 300,000 registros para ingresar en 2026 y la gran mayoría sí consiguió lugar, muchos incluso en sus primeras opciones.
1: Esto cambia las cosas, porque antes el acceso dependía mucho de un solo examen. Ahora el enfoque es más justo y más flexible. De hecho, casi 9 de cada 10 aspirantes quedaron en su primera o segunda opción. Eso habla de un sistema que está respondiendo mejor a lo que quieren estudiar los jóvenes.
0: Y no solo eso, también hay más opciones. Se están abriendo nuevos espacios, más escuelas, más bachilleratos tecnológicos. La apuesta es ampliar la cobertura para que estudiar la prepa no sea un privilegio, sino un derecho real.
1: Y eso conecta con el otro programa, que es Vive Saludable, Vive Feliz. Este va más allá del salón de clases, porque aquí el enfoque es el bienestar desde edades tempranas. Lo que se trata es no solamente de estudiar, sino de estar saludables para poder aprender.
0: Este programa ya ha llegado a casi todas las escuelas del país, con revisiones de salud, seguimiento e información para las familias. Por ejemplo, se ha detectado que 4 de cada 10 estudiantes tienen sobrepeso u obesidad, y también hay muchos casos de problemas visuales o de salud bucal.
1: Y ahí es donde el programa entra con soluciones concretas. Atención médica gratuita, orientación nutricional, entrega de lentes, o sea, acciones muy puntuales que pueden hacer la diferencia en la vida diaria de niñas, niños y jóvenes.
0: Al final, los dos programas se complementan. Uno garantiza que puedas estudiar y el otro que tengas las condiciones para hacerlo bien. Es una visión mucho más integral de la educación.
1: Y eso se puede traducir en más oportunidades reales para las y los jóvenes del país. No solo para entrar a la escuela, sino para mantenerse, desarrollarse y construir su futuro.
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0: El Museo del Estanquillo resguarda la colección personal de Carlos Monsiváis y está ubicado en el corazón del centro histórico.
1: Sí, es un museo que tiene miles de piezas, o sea, desde fotografías, caricaturas, miniaturas, objetos de cultura popular y arte, y todos reflejan la mirada única del autor sobre México. Nuestro compañero Germán Gastelum visitó este espacio para conocer uno de los acervos más interesantes del país.
5: Hola amigos de La Hora Nacional, quiero invitarlos a conocer un museo que es un tesoro de la ciudad. Entre Madero e Isabel la Católica se encuentra el Museo del Estanquillo, fundado por Carlos Monsiváis, el cronista, escritor de la ciudad, que con su mirada aguda y crítica nos enseña mucho del mexicano. Vamos a conocerlo ahora que festejamos su natalicio. Acompáñame. Amigos, seguimos aquí en el Museo del Estanquillo de don Carlos Monsiváis. Y para que nos platiquen un poquito sobre él, tenemos a...
6: Aileen Cortés.
5: Aileen Cortés, platícanos, Carlos Monsiváis, ¿quién es para ustedes, para todo el público? ¿Qué dices de él?
6: Bueno, él era un coleccionista, uh-huh. Era cronista, uh-huh. Y también escritor. Entonces, bueno, el museo justamente recopila todas las
5: colecciones.
6: Ajá, justamente, de Carlos. Tenía de todo, a él le encantaba coleccionar de todo, revistas,
5: discos, películas, grabados, etcétera.
6: Ajá, de todo. Por ejemplo, aquí también podemos encontrar su urna, que está aquí en la biblioteca. Ah, es okay. La Gaturna, que está hecha por Toledo.
5: Gaturna, es un gatito, ¿verdad? ¿Por qué?
6: A Monsiváis le encantaban los gatos, era súper fan de los gatos. Entonces, pues justamente tiene un gatito jugando con la pelota.
5: ¡Ah, qué bonito! Ajá.
6: Y pues aquí tenemos sus restos. También algunas de las cosas personales de Carlos Monsiváis las vamos a poder encontrar en la Biblioteca Nacional, que son como su pluma o cosas...
5: Su cuaderno, sus libros, más personales.
6: Ajá.
5: Amigos, seguimos conociendo más sobre el mundo de Carlos Monsiváis. Y para eso tenemos a una amiga que nos va a platicar más profundamente de todo esto. Nuestra querida amiga Silvia. ¿Está bien?
7: Así es. Muchas
5: Silvia,
7: gracias.
5: Oye, qué emoción que estás en un lugar como este, ¿no?
7: Sí.
5: ¿Qué ha significado para ti el conocer el mundo de Carlos Monsiváis?
7: Ha sido muy interesante. No me imaginé que en la cotidianidad de la vida mexicana, que es lo que principalmente le interesó a Carlos Monsiváis, la cotidianidad y los pequeños detalles, eso iba a encontrar pues parte de la historia de México y de la cultura de México.
5: Venir al Museo del Estanquillo es conocer a Carlos Monsiváis. A través de sus colecciones podemos entender la historia, la cultura y la idiosincrasia del mexicano. Hay que venir también para festejar hoy en su día a don Carlos Monsiváis. Seguimos aquí en La Hora Nacional.
1: En la Hora Nacional también hablamos de servicios que nos pueden ayudar, como programas y herramientas que facilitan trámites y nos ayudan a mejorar la vida diaria.
0: La aplicación de la Comisión Federal de Electricidad nos permite pagar, consultar recibos y revisar consumos desde el celular. Vamos a ver y escuchar la entrevista de Orlando Abad a nuestro colaborador de tecnología, Axel Pérez.
8: Se fue la luz en todo el barrio.
9: Hay dolores de cabeza que se quitan escuchando la Hora Nacional y esos los quita nuestro buen amigo Axel Pérez, que nos hace la vida más fácil detallándonos y explicándonos cómo es eso de los trámites. Y hoy trae uno importantísimo para todas las casas de México, oficinas, para todos lados. Bienvenido, Axel, ¿cómo estás?
10: Muchas gracias, Orlando. Pues hoy vamos a hablar acerca de esta aplicación móvil de la Comisión Federal de Electricidad.
9: Oye, siempre era un rollo, ¿no? Que no se te vaya a pasar el día de corte porque te cortan la luz y te quedas sin luz. ¿Cómo es que funciona esta maravilla?
10: Justo la Comisión Federal de Electricidad ha hecho un esfuerzo para tener herramientas digitales a nuestro alcance. Tenemos no solamente esta aplicación móvil de la que vamos a hablar, sino que también existe la aplicación web que se complementa con esto que mencionas, que no nos quedemos sin servicio y podamos siempre contar con nuestro pago al mes con mes.
9: Esto es para nuestros dispositivos móviles de entrada, ¿no? La aplicación de la CFE en iOS y en Android.
10: Así es, en todos los sistemas operativos está la aplicación y es muy fácil de descargar. Vamos a descargar la aplicación que se llama CFE Contigo. Vamos a registrar nuestro número de servicio.
9: Que ese viene en el contrato.
10: Exactamente, y podemos hacerlo de dos formas. Lo puedes meter manualmente y también lo puedes meter con la cámara del celular y ya automáticamente se registra tu servicio. Hasta ahí vamos.
9: Sí, señor.
10: Después registramos nuestra tarjeta de crédito o débito para realizar el pago y vamos a tener acceso a diferentes funciones. Podemos pagar nuestro recibo de luz, pero también podemos simular cuánto llegaría a nuestro siguiente recibo en la aplicación. Podemos notificar que nuestro servicio sufre alguna falla. Podemos solicitar reconexión y también podemos encontrar la sucursal más cercana.
9: Muy bien, es una manera muy fácil y simple de estar más en contacto con la CFE. Parece muy amigable de su parte también.
10: Sí, y aparte es súper útil porque muchas veces nos piden un comprobante de domicilio. Uh-huh. Y ahí mismo en tu celular puedes descargar tu comprobante de luz.
9: O sea que para los que todavía no la tienen, lo esencial es tener nuestro contrato a la mano para el QR y descargar la app con eso.
10: Sí, facilísimo. Te lleva menos de 5 minutos.
9: Hecho. ¿Algo más que tengamos que saber, mi querido Axel?
10: Animar a todo nuestro auditorio a que utilicen la tecnología. La tecnología está para hacer nuestra vida más fácil.
9: ¿Tus redes sociales, hermano?
10: Claro que sí. Recuerden que esta sección la hacen ustedes y pueden escribirme a axeltecnotips@gmail.com o también seguirme en Instagram en Axel Tecnotips.
9: Nosotros continuamos con más esta noche en La Hora Nacional.

0: La música clásica y el canto lírico siguen encontrando nuevos públicos en México y en el mundo. Hoy tenemos con nosotros a dos intérpretes que mantienen viva una tradición que emociona y trasciende generaciones desde el escenario.
1: Sí, le damos la bienvenida al tenor Francisco Valtierra y a la artista escénica Paloma Fierro. Y acompañándolos están los músicos Eduardo Díaz y Luis Alberto Miranda. Pues la idea es platicar un poquito de su experiencia, su trabajo actual, la propuesta que traen y lo importante que es llevar la música a espacios públicos distintos, nuevos, etcétera. Entonces, bienvenidos todos a la Hora Nacional. Gracias por acompañarnos.
2: Gracias.
3: Muchas gracias.
0: Qué gusto tenerlos por acá. Le estamos llamando de una manera muy elegante, ¿no? Lírica, música clásica, pero estamos hablando de boleros principalmente. ¿Cómo es la historia del bolero? ¿De dónde viene? Pues yo me acuerdo que mi papá escuchaba y a mí me acabó encantando y siento que hay un renacimiento ahorita del bolero.
3: Sí, pues este espectáculo que hace poquito presentamos lo que permite es decir que el bolero no tiene fronteras y que pasa de generación en generación. Surgió en 1885 y bueno, pareciera que fue hace poco. Y entonces contamos un poquito de esa historia porque hacemos una escena muy divertida, dando a conocer de dónde surgió, en qué país, porque muchos piensan que es aquí en México y fue en Santiago de Cuba. Y entonces de ahí arrancamos y también cómo fue que llegó a México y que obviamente aquí lo cobijamos, le dimos de comer y le dimos alas.
0: Lo regamos.
3: Sí, lo regamos la plantita. Sí, lo hicimos florecer.
2: Como un virus se internó en los géneros musicales, en las instrumentaciones. O sea, Javier Solís fue el príncipe del bolero ranchero. Hasta los norteños tienen por ahí uno que otro bolerito. Están los tríos que son con guitarras, con requintos. En mi caso, yo conocí el bolero con las rondallas. Yo soy de Mexicali, Baja California. Ahí hay una tradición fuerte de las rondallas. Y así fue como tuve mis primeros contactos con los boleros.
0: Uy, o sea, rondalla y luego tacos de carne asada. ¿Qué hago viviendo
2: esa
0: aquí?
2: ¿Esa combinación?
1: Salvando. Ahora, este espectáculo de boleros es solamente uno de los muchos que están preparando. Porque para la segunda mitad del año tienen, pues básicamente, planes de conquistar el mundo y todos los géneros musicales.
2: Sí, bueno, tenemos por mi parte propuestas de conciertos de zarzuela. Hemos tenido una experiencia muy bonita representando a México en un concurso internacional de zarzuela en la isla de la Gran Canaria y queremos compartir esa experiencia porque llevo un entrenamiento y me traje a la soprano que ganó el segundo lugar, Katy Alejandra. Ella también participó en el concierto de boleros que tuvimos hace poco. También tenemos propuestas de galas de ópera. Es homenaje a Manuel de Falla, por eso actualmente en Bellas Artes hay una apuesta de Manuel de Falla porque un aniversario especial este año y queremos hacer un homenaje también. Junio tenemos más
3: también conciertos, pero aprovechando que es el aniversario número 100, ¿no?, del nacimiento de José Alfredo Jiménez. Entonces hay mucho que festejar y bueno, también combinar lo que es el canto lírico. Yo soy más canto popular, vengo de una tradición, de un legado. Mi mamá era cantante, se llamaba Laura Fierro, era el ejecutivo B. Ve y tráete las galletas y como antes lo hacíamos, muchachos, nosotros sí, ¿verdad?
0: Hay que empezar de alguna manera, sí. Hombre.
3: Y andas en casa, por ejemplo, de Lola Beltrán, de Amalia Mendoza, de María de Lourdes, de Lucha Villa. Entonces, combinar también, ¿no?, lo que es el canto popular y también acercarlo al canto lírico, ¿no? Porque finalmente pues van de la mano y pues la música, ya sea tanto clásica o popular, llega al corazón.
1: Oigan, por favor, denos sus redes sociales para estar pendientes de todas las próximas aventuras musicales que están planeando, para que la gente que sea fan o de José Alfredo o de alguno de los géneros que nos platicaron que van a estar explorando, pueda alcanzarlos.
2: Mi red social, Francisco Valtierra, Valtierra con B de bueno, tenor, en Instagram, Facebook y TikTok.
3: Y en mi caso, Fierro Paloma. Como si dijera usted Fierro Pariente.
0: Fierro Paloma.
2: Fierro Pariente.
3: Ahí me encuentran en Instagram o Paloma Fierro en escena en Facebook.
1: Perfecto.
0: Buenísimo. Ya los queremos escuchar. Muchas gracias por platicar tantito con nosotros. Gracias por venir aquí a la Hora Nacional. Es un gusto tenerlos por acá.
3: Les agradecemos infinitamente.
2: Muchas gracias.
0: Y gracias a ustedes. No se vayan porque se va a poner muy bueno, ¿eh?
2: Muy bien.
0: Confíen en mí.
2: Hola, somos Paloma Fierro y Francisco Valtierra y estamos en La Hora Nacional. Y vamos a interpretar para ustedes el popurrí de La Gloria Eres Tú y Tú Me Acostumbraste.

0: Y así terminamos con esta primera parte de La Hora Nacional, en la que platicamos de cultura, historia y otras cosas muy interesantes.
1: Y cerramos esta primera media hora con una frase de Carlos Monsiváis que me encanta. Escuchen muy bien. O ya no entiendo lo que está pasando, o ya pasó lo que yo estaba entendiendo. Es una frase que nos muestra su famosa ironía.
0: Sí, qué gran personaje, ¿no?
1: ¿A dónde vas, Monsiváis?
0: Y además fan de los gatos, como una.
1: Sí, exactamente.
0: Oigan, antes de irnos, queremos mandar saludos a todas y todos los que nos escriben y nos escuchan cada semana. Va un abrazo para Said Jiménez, Alejandro Díaz, Rolando Naa Pérez, David Hernández y Daniel Esquivel.
1: También saludamos a Bernardo Parra Flores, que nos escucha desde Los Ángeles, California, a Rubén Cárdenas en Guadalajara, Jalisco, a Paula Hernández, a Mauro Cruz Miramontes y a Carlos Alberto Lira Lozano.
0: Un saludo para GMS Electrificaciones en Toluca, Mariana Torres en Monterrey, Nuevo León, Luis Ángel Pacheco en Puebla y Verónica Salas en Mérida, Yucatán.
1: Otro abrazo para Jorge Luis Cabrera en Tijuana, Baja California, Ana Sofía Ríos en Querétaro y Héctor Vargas en Oaxaca. Muchísimas gracias por siempre estar al pendiente de La Hora Nacional.
0: Sí, queremos seguir además platicando con ustedes. Escríbanos. Estamos en YouTube, Facebook, Instagram, TikTok, X y Spotify.
1: Y también nos pueden contactar en el siguiente número. Apúntenle. 55 34 83 42 39 o mandarnos un correo electrónico a lahoranacional@segov.gov.mx. Que tengan muy buenas noches y una gran semana.
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1: Buenas noches, bienvenidos a Hidalgo en la Hora Nacional, este domingo 3 de mayo del 2026. Les saluda Giselle Macías. Esta semana nos acompaña el trío Innovación Hidalguense de Julio Santana, portadores del alma sonora de la Huasteca Hidalguense. Con cada acorde y cada verso, nos invitan a recorrer la riqueza cultural de nuestra tierra, donde el son huasteco no solo se escucha, sino se vive. En municipios como Jacala de Ledesma, el trío huasteco forma parte esencial de la identidad comunitaria. Anima fiestas patronales, acompaña celebraciones familiares y mantiene viva una tradición que ha pasado de generación en generación. Así, la música tradicional de Hidalgo no solo es herencia, es un puente entre el pasado y el presente que sigue latiendo con fuerza. Están en Hidalgo en la Hora Nacional. Y aquí comenzamos.
2: Muy buenas noches, amigos de Hidalgo en la Hora Nacional. Nuevamente les acompañamos desde el municipio de Jacala, en la Sierra Gorda Hidalguense. En esta emisión queremos invitarlos a conocer la tradición musical que en esta zona del estado de Hidalgo se mantiene viva y día con día tiene más arraigo. Hoy aprenderemos sobre la música tradicional que cada vez va ganando más adeptos, la que es interpretada con tríos huapangueros o también conocidos como tríos huastecos, y que está presente en la vida cotidiana y festiva de la región.

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6: Buenas noches, amigos. Mi nombre es Jordan Alain. Soy originario del municipio de Tomasachale.
7: Alex Páez, saludos gente, ¿qué tal, cómo están? Originario también de aquí, de Jacala, de Ledesma Hidalgo, yo toco la jarana, tengo 21 años.
8: De este lado, su servidor, Julio Santana, originario de aquí, de Jacala, Hidalgo, y mejor conocido como el Cosijos, así me dicen. Pues los saludamos a todos los que nos están escuchando. Hoy estamos muy contentos de estar visitando nuestra querida radio aquí en Jacala, y con el gusto de saludar a todo el público.
9: Julio, platíquenos primeramente cómo inicia en esto de la carrera musical.
8: Ha sido meramente por herencia familiar, ya que pues toda la mayoría de mi familia son músicos en diferentes ramas, pero todos ya nacimos con ese don que nos heredara mi tatarabuelo, que fue director de orquesta, era de Pisaflores Hidalgo. Entonces de ahí nace todo el gusto por la música, ya lo traemos en la sangre como herencia. En el caso personal, inicio muy muy joven, como a los 8 o 9 años, tocando guitarra, después teclado, y así nos fuimos, ¿no? Y pues incursionando en diferentes géneros musicales como lo grupero, lo romántico. Y bueno, al día de hoy pues adoptamos ya con un gran orgullo y con gran gusto nuestra música hidalguense, nuestra música tradicional. Pero cuando fundamos el trío fue más que nada con la intención de hacer música con los instrumentos huastecos, sin dejar de lado lo que es el huapango tradicional, que es lo que caracteriza a un trío huasteco. Pero quisimos hacer un poquito música diferente con los mismos instrumentos huastecos, por eso es que le ponemos innovación, haciendo alusión a esa innovación de música que tratamos de hacer para llegar a nuevas generaciones. Sobre todo hoy en día te puedo decir que la música huasteca está trascendiendo bastante fronteras, está trascendiendo en un baile. Por ejemplo, antes veías un grupo y un trío como de relleno, ahora es al revés, o sea, ahora el trío es quien lleva el papel estelar en un evento. Entonces estamos muy contentos, muy, muy felices de que la música huasteca esté trascendiendo a grandes escalas, la verdad, y se viene mucho más, por lo que se ve.
9: Esta música tiene un gran arraigo aquí en lo que es la Sierra Gorda Hidalguense. Cuando llegas aquí, te encuentras con toda una cultura que, como bien lo comentas, se va fomentando desde la niñez. Vemos a niños bailando huapango, vemos a niños queriendo aprender a tocar los instrumentos básicos de un trío huasteco. ¿Cuáles son esos instrumentos básicos?
6: Sí, los instrumentos básicos es el principal que da la melodía, que es el violín, la jarana y la quinta huapanguera. Yo interpreto el violín. Bueno, pues ahorita que ya tengo práctica, pues no se me hace tan difícil, pero pues sí, digo que sí es un poquito más complicado, porque en los instrumentos, lo que son las guitarras y así, tienen lo que se llama trastes. Entonces ahí puede ir uno viendo, se puede guiar, pero el violín no se es a puro oído.
8: Sí, claro, el violín es una parte fundamental del trío huasteco, porque y sobre todo lleva la batuta de la música, la entrada, la salida. Todo es muy importante, el violín.
9: Jordi toca el violín. Alex, ¿tú cuál instrumento es el que ejecutas?
7: Yo interpreto la jarana huasteca, sí.
9: ¿Y oye, se te hizo fácil, complicado tocar este instrumento?
7: Pues la verdad sí un poco, pero siento que por lo mismo también traigo la música de familia, no se me complicó tanto. Y aparte aprendí primero a tocar guitarra y después jarana, entonces ya traía algo de práctica. Pero pues sí, todos los instrumentos requieren de dedicación, de disciplina, entonces sí, todo tiene su nivel de dificultad.
9: ¿Cuál es la función de la jarana? ¿Qué es lo que remarca en una interpretación musical?
7: La jarana marca el ritmo, los azotes, más que nada el ritmo, yo creo.
9: Y Julio, la quinta huapanguera, ¿verdad?
8: Sí, es correcto, interpretamos la quinta huapanguera en el trío, y ahora le hemos implementado también el bajo eléctrico. Entonces eso ha sido tema de controversia, ya que bueno, pues hay quienes son muy amantes de la música tradicional que dicen, ¿por qué le meten bajo? Eso ya no es huasteco, eso ya no es, o sea, ha llovido mucha crítica también a eso, aparte de por la voz de un servidor al momento de cantar, pues no es tan huasteca. Le digo, yo vengo de géneros grupero, romántico, todo eso, y adaptarlo ahora a la música huasteca, pues sí, le da un toque muy diferente, que a muchos les pareció hasta cierto punto como que no tenía nada que ver, como que ese muchacho que está haciendo cantando música huasteca, sí, él es romántico. Pero a la vez nos ayudó a tener un sello, porque cuando ya escuchaban la música, entonces, ese es de Julio, es innovación. Entonces, de alguna manera nos ayudó también a tener ese pues estilo y esa marca, ¿no?
9: Lo que marcó contra

0: Controversia se convirtió en su sello personal.
1: Podemos decir que sí, la verdad le batallamos bastante. Te platico una anécdota rápido. Le mando un saludo a nuestro amigo Pepe Genuino, que también es músico, gran músico y compositor de aquí de Jacala, que en el momento en que él escuchó que me hacían la crítica de ese ni es huasteco, ese es romántico. Entonces él se dio la tarea de a través de escuchar esas conversaciones, me platica y me dice: oye, yo he escuchado que te critican mucho, que porque no eres huasteco, que eres romántico. Le digo: sí, la verdad sí, pero aquí andamos. No, dice, pues ahí te va esta canción, y compone uno que se llama El Huasteco Romántico, y le dio título a un disco de guapangos que sacamos por ahí del 2013, 2014, y ese guapango ya está, por supuesto, en plataformas, en todos lados se lo pueden escuchar. Se llama El Huasteco Romántico, y quedó bien bonito porque es un guapango tradicional, pero con letra hablando del huasteco romántico y cantado por un servidor que, pues, como lo dice, ¿no?, canto romántico. Pues ahí quedó, como anillo.

0: creo que el trío lo fundamos, gracias a Dios, en el 2006, aproximadamente finales de 2006, principios de 2007. A veces mucha gente también se confunde porque hay otros compañeros que se llaman Invasión, otros. Entonces, por eso le pusimos el nombre, así como Trío Innovación de Julio Santana. Y bueno, pues ahorita ellos, el cuadro que vemos aquí, Alex ya lleva con nosotros
1: seis años.
0: Jordi va a cumplir un año, yo creo que su primer año con nosotros. Entonces, ¿cómo te encontramos, Jordi? Platícales.
2: Bueno, pues yo me di cuenta que estaban buscando compañeros, estaban buscando violinista y pues me dieron la tarea de mandar mensaje que pues, me interesaba integrarme al proyecto musical y pues mandé mis videos tocando y así, y pues tomamos todo con seriedad. Entonces, yo digo que eso igual ayudó mucho a que me dieran preferencia a mí para integrarme al proyecto.
3: ¿Cómo le hacen para cuando tienen sus tocadas?
2: Me dicen que vamos a ensayar o algo así. Yo vengo desde mi casa y ya terminamos lo que tengamos que hacer, o tenemos compromiso, algún eventito o algo así, pues ya yo al día siguiente. Pues ellos también, me han dado un espacio ahí en su casa, me han adaptado más como parte, más un integrante más de su familia, y pues igual agradezco y pues ahí ya paso la noche, y al día siguiente ya en la mañana, pues ya yo tomo mi autobús y me regreso para mi casa. Me vengo en mi moto, así. Bueno, en transporte público o en el autobús me hago como 2 horas o 3 horas. Ya si yo me vengo en mi motocicleta, ya me hago como 1 hora y media.
3: Aparte de que pues participas en esta agrupación, ¿tienes otras actividades? ¿A qué
2: así
3: te
2: es,
3: dedicas?
2: Soy estudiante, soy normalista, estoy a punto de culminar mi carrera, que es de maestro de telesecundaria.
3: Pues vas a tener esa tarea de inculcar en las nuevas generaciones
2: es.
3: Este gusto por la música.
2: He metido algunos proyectos con referente a la música huasteca.
3: Y en buena hora, Jordi, y esperamos que culmines con esa tarea y además que sigas adelante en esto de la música. Julio, lo vemos muy joven. ¿Cuántos años tiene Julio?
0: Dicen que soy tragaños, pero yo creo que ya me estoy acabando. La verdad es que como dice usted, nos dedicamos a varias cosas. Aparte del proyecto del trío, también producimos, tenemos el estudio de grabación. También hacemos otras actividades como fotógrafo. Entonces yo siento que ando muy desgastado, pero con todo el ánimo. De hecho, anoche todavía terminamos otros pendientes y ahorita nos venimos aquí y de aquí nos vamos hasta el Xochitlán, que son 6 horas de camino. Entonces, pero ya andamos en el cuarto piso, en el cuarto piso ya andamos.
3: Platícanos cómo fue paso a paso tu inicio en este grupo.
0: Fue algo bien curioso, la verdad es que es hasta una anécdota chistosa, porque tengo un tío a quien le mando un saludo que se llama Ariel Santana. Él también toca música huasteca. Desde los 15 años yo ya trabajaba en la música, pero siempre estaba en el ámbito grupero, en el ámbito cumbiero, todo eso era mi rollo. Entonces un día llega mi tío Ariel y me dice: oye, hijo, agarré unas mañanitas para el sábado. Le digo: ah, qué bueno, tío, éxito. No, dice, pues que no tengo compañeros, dice, pero yo ya los agarré. Y le digo: tenis, te traje el violín para que ensayes a las mañanitas y las saques. Chingado, yo ni sé tocar eso. Pues ya medio que 2, 3 ahí, clasecillas, y saqué las mañanitas y saqué como otras 3 cancioncitas para acompañarme. Y de ahí como que me nació esa curiosidad por saber, se escucha bonito. Entonces, obviamente el violín no lo ejecuto de manera profesional porque no me dediqué de lleno a eso, pero eso fue como que la punta de lanza donde empecé yo a voltear a ver la música huasteca. Porque en ese tiempo, de verdad, les digo, como que meter música huasteca en baile no era común, y si lo metían era como relleno. Entonces, como que no había mucha atención hacia la música huasteca. Pero cuando él me empezó así como que a enseñar esos instrumentos, dije: ah, por aquí va. Resulta que grabo 2 canciones yo solito. Grabé la quinta, grabé el bajo y el violín y mi voz. Y después esas canciones las empezaba a traer en el celular, cuando en ese tiempo ya había celulares, y me dicen algunos compañeros que las escuchaban: oye, pásame esa rola, ¿qué trío es? Y le digo: no es trío, soy yo ahí jugando. Y no, escucha chido. Y lo empezaron a pasar en celulares así. Después, cuando en ese tiempo había mucha piratería, en los discos piratas que armaban de varios tríos, metían ahí mis canciones y decían, ya de repente me buscaban: oye, dice, ¿y el trío cuánto cobra? Y digo: no, es que no hay trío, o sea, nada más lo grabé jugando. No, se escucha bien porque se escucha diferente. Entonces ahí fue donde ya decido hacer real ese proyecto, buscando compañeros. Le digo, el día de hoy este es el cuadro que van a ustedes observar en los shows, pero hemos pasado por diferentes compañeros que han tenido que emigrar o diferentes cosas. Pues así inició el proyecto, con esa inquietud de saber qué se sentía hacer música huasteca.
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3: Alex, ¿y tú? Bueno, pues aparte de la música, ¿qué otra cosa realizas?
1: Hablando de trabajo, pues en el negocio familiar es donde he estado trabajando con mi familia. Julio y yo somos familia, entonces ahí en el negocio de la fotografía, en el negocio del estudio, ando ahí metido también trabajando con él y en la música.
3: Pues artistas completos, ¿no? Porque claro, hacer fotografía sin duda alguna también es un arte. También. Esto de grabar también requiere de tener un oído bastante bueno, que se necesita sobre todo cuando se quiere ser músico, ¿no? Se dice que hay que tener oído musical. A ver, desde términos para toda la gente, alguien que lo pueda explicar de manera sencilla, ¿qué es el oído musical?
0: El oído musical es cuando te das cuenta que realmente algo no está bien, ¿no? Si alguien, yo también como el compañero Jordi, he tenido la oportunidad de ir a telesecundarias, por ejemplo, a dar clases de música. Bueno, hace muchos años sí lo hacía. Por ejemplo, me decían, ¿nos puedes preparar un coro para, por ejemplo, el himno nacional? Tenemos concurso de himno nacional y queremos que me lo prepares. Entonces, hacíamos como un tipo reclutar a alumnos que tuvieran más o menos noción de cómo afinarse, ¿no? Entonces los pasábamos y ya, ahí te das cuenta si sí se afinan, si no se afina. Eso es tener oído musical, el saber, ahí es cuando te das cuenta si tienes el oído, el sentido musical.
3: Alex, ¿y tú? ¿Ya llevas cuántos años en el grupo?
1: En el grupo llevo 6 años, desde el 2020, en pandemia precisamente entré. Porque sí me gusta, de hecho, yo empecé tocando otro género también, me gustaba mucho el sierreño, pero después me empecé a inclinar más por la música huasteca. Y dije, no, me gusta también. Dije, a ver, voy a entrarle a ver qué tal. Y pues sí, aquí seguimos y me gusta bastante.
3: Innovación hidalguense. Están innovando, están interpretando música con un trío huasteco y pues apostándole también a otras canciones, no necesariamente huapangos, pero estoy segura que donde se presentan no puede faltar la petición de que les interpreten el Querreque, la Azucena o cualquier otro huapango. ¿Es así?
2: Sí, pues en diferentes lugares hay diferentes tipos de gustos. Entonces, pues si traemos un repertorio variado, que dicen que quieren guapangos, pues guapangos, que si quieren corridos, corridos, cumbia, chistes, complacer a la gente.
3: Nos damos cuenta, la gente que no estábamos tan inmersas en esta cultura de los guapangos, que tienen que componer casi al instante, al momento.
2: Amigo Julio es el
1: que siempre se avienta los versos.
0: Se la rifa. La verdad es bien difícil, yo respeto mucho, a eso se le llama, aquí en la región se le llama trovadores, ¿no? Es, a ver, écheme una trova para tal persona, ¿no? La verdad es bien difícil, yo intento hacerlo, pero la verdad mis respetos para quienes lo hacen de manera muy exacta, muy perfecta, pero sí es muy difícil porque incluso estás tocando el huapango y en ese momento que ya estás tocando, llega alguien y dice, oye, es echarle un verso a mi compadre, que no sé, imagínate, o sea, tienes que estar tocando y al mismo tiempo estar maquilando qué vas a decir, eso es algo bien difícil, hemos tratado de hacer el intento y lo hemos hecho. Pero mis respetos para los que lo hacen de manera muy exacta y muy perfecta, porque sí que requiere de verdad de una gran inteligencia.
3: Pues además de innovar, también rescatar las raíces, ponerle el sello personal, platícanos cuántos discos hay.
0: Discos como tal físicos, hicimos 6 aproximadamente. Y ya de un tiempo para acá hemos estado grabando, produciendo música, pero ya de manera digital, ya ahora son las plataformas. Lo que hacemos últimamente es grabar 2 o 3 canciones, hacerle su videoclip y darle a plataformas y a redes sociales. Es lo que hemos hecho, que incluso invitamos a la gente que nos está escuchando, que se ocupan de alguna plataforma digital, Apple Music, Spotify, lo que sea, ya está la música innovación en todas las plataformas. Nuestros videoclips ya están en YouTube, en Facebook.
1: Si hablamos de plataformas digitales, el tema más escuchado, se podría decir, Peca de Bonita, Amor y Me Están también son los temas más escuchados en plataformas que tienen. Amor tiene más de 50,000 reproducciones y los demás más de 20,000. Si hablando de los discos, Demasiado Romántica, Estar Enamorado, fueron los temas.
0: Nena
1: también fueron los temas más sonaron de esos discos.
3: ¿Temas de su inspiración hay ahí en algunas de esas producciones?
0: En una producción sí, únicamente hay un tema de nuestra inspiración propia, sí. También tenemos temas originales de algunos otros compañeros compositores que nos han dado el honor de grabar sus letras, sí, tenemos muchas. De nosotros tres, solamente tenemos una grabada que se llama Mamá Mamá, que es un tema que compuse para mi mamá, que ya no está aquí. Ese todavía no está en plataforma, estamos en proceso de subirlo, pero ese estuvo saliendo en discos cuando todavía había discos. Es personalizado para una mamá, y fíjese que en una tocada precisamente en Huaxhuaco, fuimos a tocar una boda, pero la novia había perdido a un hermano. Y nos hicieron que cantáramos esa canción, cántanos la de Mamá Mamá para mi hermano. Dices, bueno, pues a lo mejor conectó, a lo mejor se identificaron con la letra, ¿no? A pesar de que era, dice la letra, dice Mamá Mamá. Ellos querían que la cantáramos, pero como que ellos sentían esa nostalgia por su hermano que habían perdido. Incluso que en una boda no la pidieron, entonces fue algo bien, bien extraño, pero a la vez bien bonito. Porque dices, bueno, como una letra que a lo mejor era especial, a lo mejor para mi mamá, y sí, alguien más identifica y pues habla de la distancia, de que ya no estamos juntos, mi mamá, como le repito, ya no está en este plano, y habla de eso. Y ellos habían perdido a un hermano en esos tiempos, entonces como que la letra les identificó y les hacía sentir esa ausencia. Pues les mandamos un saludo bien especial a la gente del Disque Cardonal Hidalgo. Fíjense que ahí fuimos a tocar en los meses de mucha lluvia. Fuimos a tocar a una fiesta particular donde era un cerro, literal, pero no hay pavimento, es tierra. Entonces subimos bien y justo cuando empezamos a tocar, como una hora después de empezar a tocar, que empieza una lluvia, pero fuerte, fuerte, fuerte. No, ya los de ahí nos dijeron, no, pues síganle, ya no se van a ir, no hay cómo salir. No, ¿cómo que? Al otro día teníamos compromiso, pero ahí te va. como 15 o 20 caballeros de ahí rodearon la camioneta y le iban empujando para que no nos fuéramos a ir hacia el barranco. Fíjate qué gente tan linda de, ya no voy a estar mojando por esos vatos, ¿no? Y al contrario, se han portado muy lindos y hemos regresado bastantes veces, que por cierto, hemos conectado muy bien con la gente del Tisqui, han sido muy amables, muy lindos con nosotros. Hace poquito fuimos a tocar una boda y igual se portaron de lo lindo, la verdad.
2: Hemos visitado algunos lugares, que Monterrey, Querétaro, que ya hemos ido como unas 3 veces, lo que es aquí todo el estado de Hidalgo.
0: Cada tocada es diferente, cada vez nos sorprende. A veces vamos a un lugar donde nunca habíamos ido y decimos, no, pues vamos a ver qué tal nos va, qué tal si no les gusta o si les gusta. Y cuando estamos tocando, las sorpresas que llegan, y tócame la de Demasiado Romántica, la de Nena, me hace tanto bien. Y en el año 2019 tuvimos 3 presentaciones, lo que fue Atlanta, Alabama y Georgia. 3 porque en ese tiempo empezó lo de la pandemia y nos venimos para acá. De ahí para acá no hemos vuelto por la situación allá ahorita, pero ya estamos en planes. Si este año se puede, yo creo que nos vamos a dar una vuelta, y si no, el año que viene, con el favor de Dios, vamos a volver a ir a visitar allá a los paisanos.
3: Este 2026, ¿cómo se ve el panorama para ustedes como trío Innovación?
0: Pues vamos bien, fíjate que hemos logrado consolidarnos sobre todo como una familia, porque como les digo yo, si nosotros estamos bien como el equipo que somos, de mi compañero que está de este lado también, que ya es parte fundamental del proyecto, mientras nosotros estamos unidos y estamos bien, yo creo que lo demás tiene que ir fluyendo. Este año empezamos muy bien, estrenando algunos temas, seguimos trabajando arduamente, de verdad. Mañana, llegando desvelados y como estamos, vamos a llegar a terminar de grabar una canción que tenemos pendiente de lanzar, y mañana mismo le hacemos su videoclip. Entonces, estamos de verdad echándole muchísimas ganas, con mucha hambre de que Innovación siga vigente y sobre todo dejar una huella, ¿no? Yo creo que es lo más importante.
3: Santana, que iniciaste en el género grupero, platícanos un poquito de algunas anécdotas en ese pasaje de tu vida.
0: Sí, claro, la música grupera para mí es mi género base, yo creo, ¿no? De ahí parte todo. Cuando tenía como 15 años estuve trabajando en un grupo de aquí de Jacala, que precisamente se llamaba Grupo Jacali. Ahí tocábamos de todo, música norteña, música cumbia, música de todo, era un grupo versátil. De ahí estuve trabajando con un grupo también muy conocido de aquí del estado de Hidalgo, que se llama Grupo Flamingo, donde entré como vocalista.

0: Tuve la experiencia de grabar por primera vez en un estudio profesional en la ciudad de Monterrey, Nuevo León, en los estudios de don Virgilio Canales, que es el dueño del grupo Liberación. Y wow, fue para mí mi primera vez grabando y en un estudio de esa índole. Y aparte que el día que estábamos grabando estaba ahí el señor Virgilio y estaban también terminando su nueva producción de Liberación. Entonces fue como coincidir con todos ellos y fue una experiencia bien bonita. De ahí regreso y empiezo a tener ya como que la idea de empezar el trío Innovación. Sin embargo, me hacen la invitación a un grupo de Actopan Hidalgo que se llama Chicos F12, que les mando un abrazo, donde estuve prácticamente 5 años casi con ellos, donde tuvimos la oportunidad de viajar a muchos lugares como Puebla, Tlaxcala, Estado de México, y tuvimos la buena experiencia ahí de visitar Banda Max. Estuvimos sonando un tema y para sorpresa y para gratitud mía, fue un tema de mi inspiración también el que estuvo sonando en Banda Max durante casi un mes. Entonces pues me llevo todas esas experiencias, todos esos recuerdos bonitos que hoy pues hacen que sea la persona que he llegado a ser y poder llevar este proyecto, pues tratar de hacerlo lo mejor posible.
1: ¿Cómo se llama esa canción que escribiste?
0: Rescatemos lo Nuestro, que próximamente tenemos por ahí la intención de hacerle su versión ahora con el trío y con una colaboración con un amigo que también pues nos ha estado proponiendo que hagamos esa canción y también es de un trío. Le mandamos un saludo al Trío Restringido. De ahorita terminar los pendientes que tenemos y agarrar ese tema que fue mi inspiración, convertirlo ahora en estilo huasteco y en colaboración con este amigo que canta muy bonito. Entonces pues vamos a darle primeramente Dios que nos dé tiempo y salud para poder hacer todos los pendientes que tenemos.

0: huasteco romántico aquí, Julia Santana. Eres la primera voz, pero los tres cantan, ¿verdad?
1: Sí, los tres cantamos. Claro. De hecho, algunas de las canciones ahorita que están top en las plataformas son en la voz de Alex.
0: ¿Voz romántica también podemos definirlo?
2: Sí, tengo una voz romanticona acá.
1: Jordi también, él nos apoya en la cuestión de cuando nos piden un corrido, canciones más rancheritas, Jordi es el mero encargado. Los guapangos también los canta muy bien y pues tratamos de hacer equipo para poder hacer lo mejor que se pueda para el público.
0: El huasteco romántico aquí, Julio Santana, de allí surge ese mote, esa canción, esa dedicatoria. La carrera va para adelante, siguen avanzando. ¿Cuál es el instrumento que más les ha costado? Alex, el más joven de la agrupación.
2: Pues yo, por ejemplo, ahorita también he agarrado el violín y la verdad es que sí, yo creo que el que más me ha costado. Toco también requinto como estilo sirreño y pues ese no se me dificultó tanto como el violín. Yo creo que el violín sí es el más difícil hasta ahorita que he probado.
0: ¿Y a ti, Jordi, te ha costado tocar algún instrumento?
3: No es el violín, pero igual sí es un instrumento difícil. Y pues bien dicen que nunca se termina de aprender, así que pues tratamos de explorar cosas nuevas. En el violín siempre dicen que pues se aprende algo nuevo, ¿verdad? Yo empecé tocando la guitarra, el requinto, como dice mi amigo Alex también. Hace ya años, cuando yo estaba en la secundaria, estaba de moda los grupos y rangos y todo. Entonces pues yo ahí comencé mi vida musical con el requinto.
0: Julio, creo que todos los instrumentos que le pongan lo sabe tocar, ¿verdad?
1: Le entiendo a la guitarra, al teclado, batería, bajo, jarana, quinta. Violín, la verdad es que no lo practico, pero sí tengo la noción. Y algo que sí se me ha complicado, de verdad, que no le pude sacar ni sonido, la tuba.
0: Bueno, pues como podemos notar, son multifacéticos, intentan tocar todos los instrumentos posibles. No nos queda más que felicitarlos, muchachos, por esta carrera ascendente, porque aparte están en la búsqueda constante de rescatar las tradiciones, de difundirlas, de darlas a conocer. Y en este sentido, Julio, ¿cuál es su mensaje?
1: Sobre todo que se sientan orgullosos de sus raíces. Que se sientan y nos sintamos, claro, siempre enorgulleciendo y llevando en alto el nombre de nuestro pueblo, de nuestras raíces, de nuestras costumbres y tradiciones.
0: Pues muy bien dicho, Alex.
2: Veo que ahorita a muchos jóvenes les llama mucho la atención el bailar el huapango. Es algo muy bonito, ya que pues el huapango nos identifica como hidalguenses. Me da mucho gusto ver que los niños, los jóvenes andan ahí bailando, tocando también. He visto que a muchos jóvenes ya les llama la atención el género huasteco y me da mucho gusto que lo preserven, que les guste, que les agrade.
3: Que no se pierda, porque es lo que nos identifica como huastecos, como mexicanos. Así que pues hay que abrazar las tradiciones, que se sigan practicando más.
2: Conservarlas.
3: Y conservarlas, sí.
0: Oigan, y la pregunta obligada, ¿saben bailar huapango?
2: Sí, de niño bailaba huapango, todavía me acuerdo de los pasos. Lo dejé después de un tiempo, pero de niña sí bailaba guapango. Llegué a concursar en algunos lugares y así, pero...
0: ¡Uy, oh, órale! Sí, entonces sí sabía. Sí. ¿Y ustedes?
3: Bueno, yo al estilo que es el folclórico, no, pero sí se baila guapango. O sea,
2: tradicional.
3: Baile, ¿no? Ajá, tradicional, que es verdad que así no sé bailar, pero pues en un baile, ¿viste? ¿No baila guapango?
1: Me lo he hecho, ¿no?
0: Pues sí, es que si suena un guapango, todo el mundo se tiene que parar a bailar,
1: sí,
0: ¿verdad?
1: Sí, sí.
0: ¿Hay pasos básicos, Julio, para el guapango?
1: Sí, pues el zapateado es el más común y el que no es autóctono, por así decirlo. Como dice el compañero Jordi, quien le gusta bailar guapango lo baila aunque no le sepa zapatear.
0: ¿Algo más con lo que quieran concluir ya para despedirnos?
3: Más que nada agradecer a toda la gente que nos brinda ese apoyo y esperando tener la aceptación de toda la gente como lo hemos tenido.
2: Pues gracias por la invitación, los invitamos a que nos sigan, como ya les dijimos, esperando que les guste nuestra música. Somos Trio Innovación de Julio Santana y ahí les encargamos que busquen nuestra música.
1: Agradecer muchísimo el espacio, de verdad, muy contentos y muy felices de venir cada vez que nos inviten, vamos a estar presentes. Búsquenos en las redes, en las plataformas, Trio Innovación de Julio Santana, y pues estamos a la orden y para servir.
0: ¿Y cuál es el tema recomendado a escuchar?
1: Pues hasta ahorita el tema más reciente que tenemos se llama Me Voy, y lo grabamos, la mayoría de nuestros videoclips hemos grabado en locaciones de aquí mismo, de nuestro pueblo, cuando hemos ocupado modelos y eso, han sido chicas de aquí precisamente. Tratamos de preservar e impulsar lo más que podamos pues nuestro pueblo, ¿no? Entonces vayan a buscar nuestro video más reciente que se llama Me Voy, con el Trio Innovación de Julio Santana. Ya está en YouTube, en Facebook y en todas las plataformas, Trio Innovación de Julio Santana.

Por herencia, gusto o tradición, esta música sigue viva, se preserva y se difunde en varias partes del estado de Hidalgo, incluso en otros sitios de la República Mexicana, y ya está traspasando fronteras.

0: Hemos llegado al final de nuestro programa. Les agradecemos por habernos acompañado y nos escuchamos en la próxima emisión de Hidalgo en la Hora Nacional. Que pasen una excelente noche.
1: Por hoy llegamos al final. Disfruta con nosotros la grandeza de nuestro estado en la siguiente emisión de Hidalgo en la Hora Nacional. Muy buenas noches.
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0: llegar ya al final de este conteo tan lamentable, es necesario el endurecimiento de penas para este año. Para combatir esta situación, en este 2026 se están aprobando nuevas reformas, por ejemplo, en el Estado de México, donde se han endurecido las sanciones de multas de hasta 35,000 pesos y penas de cárcel por maltrato. En el Estado de Michoacán, por ejemplo, si tú maltratas un animal, la pena puede ser hasta 2 años de cárcel. Recuerda que son animales especiales, son seres sintientes, hay que cuidarlos.
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Estáte, Señor, conmigo, siempre, sin jamás partirte. Y cuando decidas irte, llévame, Señor, contigo. Porque el pensar que te irás me causa un terrible miedo. De si yo sin ti me quedo, de si tú sin mí te vas. Llévame en tu compañía donde tú vayas, Jesús, porque bien sé que eres tú la vida del alma mía. Si tú vida no me das, yo sé que vivir no puedo, ni si yo sin ti me quedo, ni si tú sin mí te vas. Por eso más que a la muerte temo, Señor, tu partida, y quiero perder la vida mil veces más antes que perderte, pues la inmortal que tú das, sé que alcanzarla no puedo. Cuando yo sin ti me quedo, cuando tú sin mí te vas. Amén.

0: noches, bienvenidos sean todos ustedes a través de Radio Cristal. Gracias por acompañarnos en esta noche. Yo soy Uriel Soto, te acompaño con toda la buena música, toda la información, además de toda la buena vibra que trataré de traerte en esta noche. Tenemos información muy buena, así que prepárate porque vamos a platicar de cosas interesantes como en todos los programas. Además, te acompaño con toda la buena vibra y por supuesto desde este momento saludamos a todas las personas que nos acompañan. Esos que andan en esta noche, todavía andan despiertos, oigan, si andan despiertos, no pasa nada, yo sé que a lo mejor están trabajando. Que tengas una excelente jornada de trabajo. Si apenas vas de regreso a casa, que tengas un excelente camino. Y si ya estás en casita, bienvenido sea el descanso. Listas las chanclitas, listas las pantuflas, la pijama. Y mira, vamos a dormirnos, vamos a descansar. Que tengas un excelente descanso o una excelente noche. Te acompaño a través de Radio Cristal.
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1: Continuamos a través de Radio Cristal, gracias por acompañarnos, yo soy Uriel Soto. Traemos buena información para platicar en esta noche, señoras y señores, y es que ya se acerca el Mundial de la FIFA del 2026. Evidentemente, ya sabemos que tendrá tres sedes, o al menos tres países sedes, este Mundial. México, Estados Unidos y Canadá. En México tendremos la celebración de algunos de los partidos en la Ciudad de México, en Guadalajara, Jalisco y en Monterrey, Nuevo León. Así que tendremos mucho show, muchas cosas increíbles en este Mundial, pero algo innovador está por iniciar en el Mundial. Y es que estamos acostumbrados, o más bien hemos visto, que en la celebración, vamos, de la final de la Copa más grande del fútbol americano en Estados Unidos, tienen su halftime, tienen su show de medio tiempo, y poco a poco hemos ido visualizando que también tanto en la NBA se han ido haciendo pocas cosas, esto en el básquetbol, también en las finales, han tenido shows en el medio tiempo, en las finales de los partidos. Pero, ¿el fútbol lo quiere implementar? Claro que sí, señoras y señores, y es que se prevé para este Mundial del 2026. Quédate conmigo y te digo esta información y mucho más a través de Radio Cristal.
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0: Continuamos con toda la información a través de Radio Cristal. Yo soy Uriel Soto y te acompaño con esta información. Oigan, prepárense porque el Mundial del 2026 viene con cosas increíbles y viene con sorpresas. Y es que el presidente de la FIFA, Gianni Infantino, ha confirmado que la final del Mundial de la FIFA 2026 albergará el primer show del medio tiempo de la historia de los mundiales. Así es, al mero estilo del Super Bowl. ¿Y qué creen, señoras y señores? Tenemos artista confirmado para este show del medio tiempo. Y es que así, con el estilo de este halftime, vamos a tener la organización del show del medio tiempo en la final del torneo, que se estará presentando Coldplay. Esta será la primera banda que se presenta en un show de medio tiempo de una Copa Mundial de la FIFA. La final de esta competencia se celebrará el 19 de julio en Nueva Jersey. Y pues esperemos que este sea el primero de muchos shows. Ojalá que de esta manera se sigan haciendo cada 4 años los mundiales y en cada final tengamos un artista diferente, al menos que como en las inauguraciones de los mundiales, ya ven que de repente que si cantan la canción del mundial y toda la cosa, se pone muy bueno, pero también nos haría falta esto, un show de medio tiempo en la final de la Copa Mundial de la FIFA. Ya se prevé para esta, ojalá que se sigan haciendo para las siguientes. Enseguida regresamos con mucho más, no le cambies.
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0: escucharnos a través de Radio Cristal. Gracias por seguir con nosotros y muchas gracias a las personas que ya se comunican con nosotros en el teléfono de la cabina. Por acá nos mandan mensaje y dicen: ¡wow, Uriel, qué padre que va a estar Coldplay en el show del medio tiempo de la Copa Mundial de la FIFA! Y por acá nos dicen: ojalá que pronto pongan a otra agrupación o que pongan a The Weeknd. Uy, bueno, sería bien The Weeknd. Por acá nos dice un amigo, dice: ojalá que pongan al Trono de México en un show de medio tiempo. Oye, este es fan del Trono de México, buenísimo amigo. Pues bueno, señoras y señores, ojalá que se puedan hacer más shows de medio tiempo en las finales de las Copas Mundiales de fútbol, porque esto nos daría muchísimo más rating, además que también nos da mucha más apertura a tener más entretenimiento nosotros como espectadores de estas competencias deportivas. Pues bueno, señoras y señores, esto fue todo de mi parte. Gracias por habernos acompañado en esta noche. Que tengas un excelente descanso, que tengas una excelente noche. En la producción, el señor Rafa Madrid y Alex Arriaga. Gracias, como siempre, guapetones. Yo soy Uriel Soto. Te acompaño nuevamente aquí mismo, en el mismo horario, a través de la cadena de Radio Cristal. Que tengas una excelente noche. Chao, chao.
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0: ¡Holis, crayolis! ¿Cómo estamos, amixes? ¡Bienvenidos en este lunes rico y sabroso, 27 de abril, ya terminándose casi casi el cuarto mes! En la producción y los controles está el suave. Detrás de este micrófono yo soy Diana Santana. Y fíjate que con estos calores, híjole, ¿a poco no dan ganas de dormir como Dios te trajo al mundo? Así que, ¿sabían ustedes que dormir desnudo tiene beneficios? Y hoy te los voy a contar, no le cambies.
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0: Estamos de regreso a través de la cadena Radio Cristal. Pásale Pachuca, Toluca, Tenancingo, Valle de México. Hoy platicamos de los beneficios de dormir desnudo. Fíjate que para que tu cerebro entre en modo sueño profundo, la temperatura de tu cuerpo necesita bajar aproximadamente un grado. Cuando usamos pijamas gruesas o mantas, cobijas pesadas, atrapamos el calor y obligamos al cuerpo a trabajar de más para enfriarse. Cuando tú duermes desnudo, ayudas a tu cuerpo a alcanzar esa temperatura ideal mucho más rápido. ¿Cuál va a ser el resultado? Te duermes antes, pasas más tiempo en las fases de sueño reparador, lo cual significa que te despiertas con menos sensación de zombie y con mucha más energía. ¡No le cambies! Regreso con más.
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0: respira. ¿Sabían ustedes que la piel es el órgano más grande de nuestro cuerpo y pasa todo el día bajo capas de ropa? La zona íntima, en particular público, suele estar en ambientes cerrados y húmedos, lo cual es, haz de cuenta, un parque de diversiones ideal para bacterias y hongos. Así que dejar que el aire circule libremente reduce la humedad y el sudor acumulado. ¿Cuál va a ser el resultado? Pues bueno, vas a prevenir infecciones, irritaciones y mantienes la piel más sana y fresca. Es literalmente público darle un respiro a tu cuerpo después de un día de estar todo empaquetado. Vámonos a la pausa, no le cambies.
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0: Oigan, y ya por último y para cerrar, también el dormir sin ropa. Otro de los beneficios es que le vas a decir adiós al estrés. Cuando dormimos piel con piel, se tiene un efecto químico potente. Si duermes con tu pareja, el contacto físico libera oxitocina, que haz de cuenta la hormona del amor. Reduce el ritmo cardíaco y también la ansiedad. Si duermes solo, el contacto con tus sábanas, con la piel así desnuda, te ayuda a familiarizarte y a sentirte más cómodo con tu propio cuerpo. Vas a reducir los niveles de cortisol, que es la hormona del estrés, y aumenta la confianza personal. ¿Cuál va a ser el resultado? Te vas a levantar con un mejor estado de ánimo y con una conexión más positiva con tu imagen. Nos vamos, gracias. En la producción y en los controles está El Suave. Detrás de este micrófono soy Diana Santana. Cuídate mucho. Bye, bye.
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0: Muchas gracias.
1: Listos para las oportunidades, para las bendiciones en esta nueva semana, a través de la Plataforma Musical de México, Monty Villalobos, Rafita Madrid, Salvador Ángeles Robles. Hoy vamos a agradecer por estas nuevas oportunidades. Agradecer es una nueva forma poderosa de iniciar con energía positiva.
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0: En esta nueva semana vamos a agradecer por tantas y tantas y tantas cosas. Vamos a iniciar un lunes, una nueva semana con energía positiva. Vamos a enfocarnos en la gratitud. A practicar como todos los días la gratitud por la vida, por la salud y por las oportunidades. Vamos a hacerlo en el plano espiritual, oración, meditación. Vamos a agradecer a Dios por esta nueva semana que inicia, por el regalo de la vida, por el aire que respiramos, por la salud, por la familia. En el plan espiritual vamos a agradecer.
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Estamos juntos a través de la cadena Cristal y el día de hoy, en esta nueva semana, vamos a agradecer diariamente. Gracias por la oportunidad de volver a empezar una nueva semana. Gracias por esas puertas que sin duda a lo largo de estos días se van a abrir. Y sobre todo, el agradecimiento diario por la fuerza de superar cualquier obstáculo. Porque aunque sea difícil, sabemos que vas a salir avante, victorioso, victoriosa de esos contratiempos que llegáramos a tener en esta nueva semana. La acción consistente,

0: practicando la gratitud, agradeciendo por una nueva semana. Vamos a echarle ganitas, recordando que la gratitud se va a convertir en lo que tenemos. Lo que tenemos es suficiente y eso nos trae paz interior para afrontar todos estos días que viene. Feliz lunes, un nuevo comienzo lleno de esperanza, que esa esperanza nunca se pierda, que esta nueva semana nos encuentre con el corazón abierto y con la fe renovada, deseando lo mejor a través de tu cadena, La Cadena Cristal.
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0: ¿Cómo andamos? Qué rico saludarte a esta hora de la madrugada, pero nosotros gustosos de la vida. La producción es de Alex Arriaga. Mi nombre es Miguel Ángel Hoyos Bielma. Soy la comadreja, mido un 85 y por eso entre más grande más. Es correcto, es su Radio Cristal, la música del recuerdo, la música para estar atrayendo al pasado con cosas buenas, obviamente, ¿verdad? Y canciones que sin duda alguna también nos van a dar una que otra trapeadilla, literalmente hablando, porque sí, nos va a recordar cosillas de alguien o alguienes, ¿verdad? Así iniciamos en esta maravillosa hora y te acompañamos después de la pausa. Y esto que tengo para ti, regreso con más.
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0: verdad es que tantas rolas que pasamos aquí en los grandes grupos, ustedes pueden hacer también, pues obviamente, la programación escribiendo en nuestras redes sociales cuál quieren escuchar. Fíjense, hay rolas de aquellos eventos de bailes buenos que se hacían, no como, no es que no quiera los de ahora, la verdad sí hay cosas buenas, pero antes había cosas más bonitas, la verdad había, siento que se disfrutaba más, vaya, la verdad, donde se ponían las banditas, ¿se acuerda de esas banditas que eran de los grupos musicales en los bailes? Que los hacían con diamantina, que los vendían así las tiras, ¿no? Las que ponían aquí en la frente. Y hay tantas, banderines también. Banderines, hay tantas cosas que podríamos platicar, pero eso será después de esto que tenemos para ustedes. Continuamos con más en Los Grandes Grupos.
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0: Los gritos, las emociones, los artistas, cómo se vestían, híjole. Continuamos con más en esto que es Los Grandes Grupos. Es Radio Cristal, yo sigo siendo La Comadreja. Y viene un bloque llenito, demasiado bonito, con bastante complacencia, con temas de catálogo. Son Los Grandes Grupos. Regresamos.
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0: Por hoy tenemos que dejarles este recuerdo solamente en su mente, pero mañana andaremos por aquí dando lata con bastantes agrupaciones: Temerarios, Brindis, Rehenes, Guardianes del Amor, el grupo Topaz, Pegaso. Híjole, hay demasiadas agrupaciones que están esperando a su lugar para que tú las escuches, pero eso será el día de mañana. A nombre de Alex Arriaga, yo soy La Comadreja y esto fue Los Grandes Grupos a través de Radio Cristal. ¡Hasta la próxima!
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4: Gusto saludarles, mi guapuritas. Feliz lunes, arrancando la semanita con actitud y hoy con chismecito. No lo puedo creer que Ángel Aguilar y Saúl Canelo Álvarez son algo más. Oigan, qué chisme. La verdad, ¿tú qué crees, Rafita? ¿Sí o no? No, ¿verdad? Yo también digo que no, pero bueno, el chisme anda con todo, ¿no? Que ni el campeón del mundo se pudo resistir a los encantos de Angelita Aguilar y tanta cosa, caray. Este chismecito va a dar todavía mucho de qué hablar. Bueno, vamos a escuchar pues, a Ángel Aguilar. ¿Sabes cuál, Rafita? Esta que dice Abrázame con Felipe Botello. Es una buena rola. Adelante.

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1: Continuamos acompañándote en esta linda mañanita. Muchas felicidades a todos aquellos que hoy están cumpliendo años. Que sea un gran y extraordinario cumpleaños para todos ustedes. Estamos a tus órdenes en nuestra línea telefónica, redes sociales, en nuestro WhatsApp que ya conoces. Y pues bueno, para que dejes tu mensajito, tu saludo a todos aquellos que hoy están de cumpleaños. ¡Felicidades!
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7: Oigan, y este fin de semana las hermanas Hash estuvieron cumpliendo 24 años de carrera artística, 24 años de trayectoria, conquistando corazones, demostrando que para el talento no hay fronteras, y 24 años de su gran música. Y a través de sus redes sociales pues estuvieron compartiendo fotos de cuando iniciaron, y que la verdad sí, sí han cambiado estas muchachas, ¿eh? Y en talento lo que ha cambiado es que ahora son más y más talentosas. Algo de las hermanas Hash, mi Rafita, adelante.

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1: Oigan, y más chismecito, Alejandro Sanz, mi amor, resulta que se sincera como nunca en una entrevista que le dio a un personaje que se llama Jordi Evole. Y recuerda la profunda soledad que sentía tras cada concierto, cuando ya la adrenalina bajaba y se enfrentaba al vacío del camerino, pues fue una etapa que lo marcó muchísimo. Él dice que se quedaba hasta que se iba el último borracho, una rutina que decidió cambiar porque le estaba afectando ya en estas crisis y pues tuvo un proceso de recuperación bastante fuerte, pero afortunadamente ahora Alejandro Sanz pues está en su mejor momento. Bueno, siempre ha estado en su mejor momento este chiquillo. Vamos a escuchar la que canta con Carin León, El vino de tu boca. Buena rolita esta.
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2: Oigan, y el Trono de México, que estuvieron presentándose en Tecpactán y tuvieron casa llena. El Trono de México, que estuvo este fin de semana presentándose ahí con estos amigos, y la verdad es que estuvo excelente, un lleno total, cantando éxitos. Ya saben, Lalito Ávila siempre con ese carisma que lo identifica con todas sus canciones, sus éxitos, y les fue bastante bien. Felicidades, el Trono de México, que en este regreso andan, pero sí, dejando huella donde quiera que van.

en esta linda mañanita, en este lindo lunes, arrancando la semana. Oigan, muchas felicidades a todos los pequeñitos. Esta semana ya los festejamos, pero en grande, con todo. En nuestras diferentes estaciones y plazas hay que estar pendiente. Tenemos muchas sorpresas para ellos. Y mantente siempre muy, muy abusado, mi pequeñito, porque vamos a tener cosas bonitas para ti a través de Radio Cristal. Y felicidades a todos. Ya vienen los festivales, peinados locos, comidas raras y demás. Y vamos a querer y amar a nuestros peques en casa. ¡Felicidades! Desde ya empezamos a felicitar a los peques.

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0: 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Estate, Señor, conmigo, siempre, sin jamás partirte. Y cuando decidas irte, llévame, Señor, contigo. Porque el pensar que te irás me causa un terrible miedo. De si yo sin ti me quedo, de si tú sin mí te vas. Llévame en tu compañía donde tú vayas, Jesús. Porque bien sé que eres tú la vida del alma mía. Si tú vida no me das, yo sé que vivir no puedo. Ni si yo sin ti me quedo, ni si tú sin mí te vas. Por eso más que a la muerte temo, Señor, tu partida. Y quiero perder la vida mil veces más antes que perderte. Pues la inmortal que tú das, sé que alcanzarla no puedo. Cuando yo sin ti me quedo, cuando tú sin mí te vas. Amén.

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0: son las 6 de la mañana, 4 minutos. ¡Buenos días! ¿Cómo estamos, alegrías? Oigan, nosotros listos, calixtos, para arrancar este lunes. Este gran arranque de semana con mucha buena vibra, mucha buena actitud. Y dale, dale toda tu ternura. ¡Bienvenidos!
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0: ¡Buenos días! ¿Cómo estamos, las criaturillas del Señor? ¡Buenas, buenas! En este gran y poderoso lunes 4 de mayo, soy Checo Lalde y ya te acompaño a través de los micrófonos del 106.1, así que ya lo sabes, ¿eh? Conéctate, manifiéstate, 771-718-4080. Y quédate conmigo hasta las 9 de la mañana. Vamos a arrancar esa semana que promete demasiado. Una semana de mayo, de hecho la primera de este mes, que viene con todo el flow, con todo el power, para sacarle el mejor provecho y exprimirla lo más que se pueda. Así que, criaturillas del Señor, que sea una semana increíble, muy productiva, muy exitosa para cada uno de ustedes. Oigan, quiero mandarle saludos bien especiales a mi queridísima Blanquita Estela, que ya anda conectando con nosotros. Dice la Checo, muy buenos días. Oye, feliz lunes, que Dios nos acompañe y nos bendiga a todos en este maravilloso lunes. Muchas gracias. Saludos también para Perluquis Tukis, que ya anda conectando con nosotros desde el Estado de México. Al buen Angelito Vergara, qué milagrazo, oye.
1: Hola, hola, mi buen Checo Lalde, muy buenos días.
0: ¿Qué onda?
1: Aquí andamos nuevamente, como cada mañanita, diciéndoles hola, ¿qué tal? Presentes y pendientes. Saludos cordialitos.
0: ¡Ay, los gallos!
1: Para cabina de control, compañeros del Tequis y la audiencia de Radio Cristal.
0: ¡Eso!
1: Un saludo especial en este lunes para los amigos de los desechables de la central de abastos.
0: ¡Ay, ay, ay!
1: Aquí andamos, Checo. Excelente bendecido día para todos.
0: ¡Oye! Ese nombre me gusta, Ese nombre me gusta. Los desechables de la central de abastos. No sé si ya se fijó el nombre, pero si no, piénselo. La verdad es que está padre, me gustó. Está muy creativo, oigan. Ay, ay, ay. Oigan, 6 de la mañana, 12 minutos a través del 106.1 de tu radio, Criaturilla del Señor. Llega el momento de compartirte el completa la frase de esta mañana. Así que cuéntanos, platícanos, si la felicidad fuera un platillo, definitivamente sería un... Va de nuevo, si la felicidad fuera un platillo, definitivamente sería un... Yo siento que si la felicidad fuera un platillo, definitivamente sería un... Ándale, unos chilaquiles verdes con harto aguacate... Lechuguita, rábanos también, claro. Y harto pollito. Ay, papaya de Celaya, 6 de la mañana, 13 minutos. Buenos días, alegrías.
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0: Cristal. 6 de la mañana, 14 minutos. ¿Quién dice buenos días?
8: Buenos días, Checo. Esperando que te encuentres bien, que tengan un excelente y bendecido lunes.
0: Gracias.
8: Primerísimo diestro ahí en esa cabina de lujo de acá, no se olvide.
0: Mira nomás.
8: Y para toda la familia de Cristal 106.1, para el Ángel que ya lo escuché y ya anda de treintero. El Javi, el Banano. Ay, no, y aquí andamos, rodando y contaminando. Luego no me reporto porque no me da tiempo.
0: Ay, pues ay, ay.
8: 7 y 8. Excelente y bendecido lunes, mi buen Checo.
0: No, hombre, de veras con ustedes.
8: Mi platillo favorito es el pollo con champiñones, pero en crema.
0: Ok.
8: Y en chipotle. Bueno, con leche chipotle y en crema.
0: O sea, sería
8: bien
0: tu felicidad.
8: Riqui.
0: Míralo.
8: Luego se luce la 80.
0: Madre de Dios. Son las 6:15. Buenos días.

0: Las 6 de la mañana ya con 21 criaturillas del Señor. Que no se les haga tarde en este lunes.
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0: Buenas, buenas. Son las 6 de la mañana, ya con 24 minutos, criaturillas del Señor. Gracias a todos los que andan conectando con nosotros a través de WhatsApp 771-718-4080. Por acá nos dice buenos días mi buen Lalito Flores, a quien le mandamos un gran, gran abrazo. Por acá anda Dan, dice Checo: oye, si la felicidad fuera un platillo, definitivamente sería una rica cecina con enchiladas y un refresco de estos de etiqueta roja, Santa Cachucha del Señor. Ya está bebida y todo me la agregaron, muchachos, ¿eh? ¡No, hombre, son bárbaros! Dice por acá, hello, Chequito, muy buenos días, feliz día, que Dios camine con nosotros. Y yo creo que si la felicidad fuera un platillo, sería una rica y deliciosa ensalada. ¡Uy! Muy fitness y todos, mi queridísima Blanche Rose, ¿eh? Te mando un gran abrazo. ¡Hola!
1: Hola, buenos días, chiquitos.
0: ¡Buenos días!
1: Si la felicidad fuera un platillo, sería un tamalito de verde.
0: ¡Ay, ay, ay! Oigan, hablando de tamales, ¿han visto esos tamales que ahora, pues aparte de que ya vienen con salsita verde adentro y con un poquito de carne, le agregan más salsa arriba, como que los bañan de salsita, le ponen crema, le ponen queso? ¡Ah, qué rico, qué chevocho, qué delichocho! Ándale, como los uchepos allá en Michoacán, así merito. Los bañan igual en salsita y le ponen crema, le ponen quesito. ¡Ah, ya se me antojó! ¡Ya se me antojó! Si no había que desayunar, prepárese eso. 6 de la mañana con 26 minutos, criaturillas del Señor. Vamos a lanzarnos en este momento con...
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0: ¡Ándale! Vámonos con información, información que ya circula a través de redes sociales. Y es que un operativo en Otumba, Estado de México, encabezado por la Secretaría de Marina, en coordinación con la Fiscalía General de la República, dejó como saldo una mujer detenida y el aseguramiento de vehículos y el hallazgo también de fauna exótica, entre ellos tigres, venados y un mono araña. La intervención se realizó en un inmueble ubicado en la colonia Las Américas, donde autoridades localizaron pues indicios que apuntan a un posible, pues una posible operación relacionada, de hecho en este caso, con crimen organizado en Estado de México, lo que derivó en una investigación federal. Y la tarde de este domingo, un sujeto en aparente estado de ebriedad se subió a la Plaza Independencia en Pachuca e impactó contra una jardinera. De acuerdo con la Policía Municipal de Pachuca, el conductor del vehículo particular subió a la plaza tras perder el control de la unidad y terminó impactándose contra la estructura. Autoridades lograron la recuperación de un vehículo robado en Pachuca, el cual fue localizado horas después en el Estado de México, esto tras un operativo coordinado entre corporaciones de seguridad. De acuerdo con el reporte, el robo del vehículo ocurrió en el fraccionamiento Puerta de Hierro en Pachuca, lo que derivó la activación de un operativo por parte de la Policía Municipal tras recibir el aviso a través del sistema C4. Y atención, porque la Comisión de Agua y Alcantarillado de Sistemas Intermunicipales, o sea, CACIM, informó que como parte de los trabajos de mantenimiento y modernización de la infraestructura hidráulica en Pachuca, pues bueno, se van a llevar a cabo intervenciones en la planta de bombeo Tezontle y la reparación de un tramo afectado del acueducto Tizayuca a partir del próximo martes 5 de mayo, o sea, a partir del día de mañana. Estas labores, que se van a realizar durante un periodo de 40 horas, pues van a generar la interrupción del servicio en el sistema central de Matilde y también poniente de la zona metropolitana de Pachuca, para que lo tenga muy en cuenta. Es información de esta mañana, de este lunes. Muy buenos días, familia de Radio Cristal. Que sea una excelente semana.
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5: Lau, tengo que contarte. Vi una exposición de esculturas hechas con maculatura en el Museo Banco de México. 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

0: Si apenas andas conectando con nosotros, hoy queremos que nos ayudes a completar la frase. ¡Ay, ay, ay! Si la felicidad fuera un platillo, definitivamente sería un... Y ya nos dejas tu platillo, que sería tu tremenda felicidad. 6:34, buenos días, alegrías.
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Esta es la música del Mimoso, se llama Típico Clásico. Siendo las 6 de la mañana con 37 minutos. Oigan, que por cierto, me estaban diciendo las Bendis que no van a tener clases hasta el día miércoles. Oigan, qué buen descanso les tocó a ellos, ¿eh? Una semanita de ley. Buenos días.

0: Oigan, son las 6 de la mañana con 41. Buenos días. Que me 19 minutos serán las 7 de la mañana, criaturillas del Señor. Muchas gracias a todos los que andan conectando con nosotros a través de nuestro WhatsApp 771-718-4080. Hoy les preguntamos si la felicidad fuera un platillo, definitivamente sería un...
1: ¿Qué?
0: No, pues allá depende de cada quien, ¿verdad? Depende de su platillo favorito. Depende de qué platillo les da la felicidad. Esa felicidad que al momento de echar el primer bocado dices, ah, qué rico, qué chavocha, qué delichocho. Hasta me puse bien feliz, bien contento. ¿Sabes también una parte que es lo padre de los platillos? Que luego hay sabores, hay olores, que llegan con recuerdos. Y eso es lo bonito al final de cuentas, ¿no? No sé, a lo mejor hoy vas a algún lugar y te sirven unos frijolitos con un chilito en vinagre, quesito. A un ladito te agregan un pedazo de chicharrón, le ponen guacamole al ladito y luego te ponen unos nopalitos. Ay, ay, ay. Y dices, oye, este platillo me recordó a cuando a mi abuelita allá en el rancho preparaba, no sé, el desayuno los días domingos. Y luego con unas tortillitas recién hechecitas. Mira, por acá dice Checo, si la felicidad fuera un platillo, definitivamente sería un chicharrón en salsa verde. ¡Ufas! Oye, qué rico, qué chavocho, qué delichocho, ¿eh? Dice por acá Normita, Checo, si la felicidad fuera un platillo, sería un rico pozole bien preparado y unas tostadas con crema y queso que no pueden faltar. ¡Excelente mañana! Muchas gracias, Normita. Te mandamos un gran abrazo. Blanquita Estela dice, Checo, sería un rico mole verde con pollo y además con arrocito. ¡Ay, ay, ay! Dice, hola, Chequito, bonito y bendecido inicio de semana. Un saludito para mi princesa que ya llegamos a la prepa. Dice que te vaya de maravilla, te amo con todo mi corazón. Y un saludito también para mi hermosa princesa Romy, pues que disfrute su descanso. ¡Ay, ay, ay! Por acá dice Miguel Ángel Bautista, muy buenos días. Si la felicidad fuera un platillo, definitivamente serían unas enchiladas con harto ajonjolí, frijolitos. Y no, hombre, qué tremenda felicidad, ¿eh?
1: ¡Sí!
0: De verdad, qué bonita y hermosa felicidad. 6 de la mañana, 43 minutos. Checo Lalde en cabina, contigo hasta las 9 de la mañana. Ya no aguanto esta pena. 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
8: Las 6:45, dice por aquí el buen Gregorio, muy buenos días, excelente día lleno de bendiciones, mándale saludos a Isabel López y para mi compa que trae la combi de Tlapacoya.

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1: Ya son las 6 de la mañana, 49 minutos. Esta es música nueva, música fresca, fresca como las lechugas. Es Luis Ángel, el Flaco, se llama Vete, Vete.

La música de Gabito Ballesteros y la Joaqui se llama Nada Personal.

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6: Buenos días, alegrías. Vamos a arrancar juntos el segundo bloque. La segunda hora a través de Radio Cristal Pachuca con música de Cuisillos. Aunque me duela.

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3: Y aunque las bendis no tuvieron clases, aquí sí tenemos clases en la escuelita de Radio Cristal Pachuca, como debe de ser. Aquí no hay descansos, al menos de que el profesor también tenga que descansar. Al menos de que también se vaya de vacaciones. Si no, pues sí tenemos clases, ni modo, muchachos. Son las 7 de la mañana, 7 minutos. Buenos días a cada uno de los que ya conectan con nosotros en este lunes a través del 771-718-4080. Mira, dice por acá, aquí no hay puente. No, no, no, no, no, aquí no hay puente, mi queridísima Perlita, ¿eh? No. Aquí no conocemos los puentes, con eso te digo todo. Ah, no más el 24 horas, sí, cierto, producción. Tienen toda la boca llena de razón. Pero bueno, ahora sí, ¿cómo nos vamos a presentar en esta mañana?
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3: Hoy te debes de presentar con una palabra que comience en bol. B de burro, O de oso y L de luz. Bol. Mi palabra va a ser Bolaños y Bolaños ya no cuenta, Bolaños ya no cuenta, criaturillas del señor. Así que bueno, déjanos tu palabra a través de audio, es mensaje acá escrito. ¿Saben cómo me acordé? Como cuando mandábamos a las estaciones de radio antes el SMS, ¿se acuerdan? Que tenías que escribir la palabra, no, era gato. Ya ponías la palabra y ya después mandabas tu otra palabra o el mensaje que querías mandarle a la estación. Ay, era bien raro. Bueno, no raro, pero salía caro. Salía caro en aquellos tiempos, ¿eh? ¿Quién anda por acá? Buenos días.
5: Qué bueno, déjanos tu palabra.
6: Buenos días, Checo. Mi palabra es bolígrafo.
3: Bolígrafo. Oye, bien, ¿eh? Vientos huracanados, melate, chocolate, criaturilla del señor. Excelente y muy poderosa mañana. Muchas gracias por conectar con nosotros. Pórtate bien. A ver quién anda por acá. Buenos días.
7: Hola, Chiquito. Buenos días. Lulú de Dos Carlos. Mi palabra es volatizar.
3: Ándale, mi queridísima Lulú. Muy bien. Hola, Fabi.
8: Hola, Chiquito. Yo me presento con la palabra bolillo.
3: Uy, un bolillito en esta mañana, con frijolitos. Ay, papaya de Celaya.
9: Hola, Checo, yo me presento con la palabra bolsa.
3: Bolsa, bien, mi queridísima Sandy. Un fuerte abrazo. Ay, no puede ser. ¿Qué creen que dice Perlita? Que si con V o con B. Pues les estoy diciendo con B de burro. Ay, no puede ser, Perlita, No, no, no. Oigan, Perlita de ley se tiene que llevar tache guarache el día de hoy. Sí, no, no, no, no. Perlita, este es para ti. Ay, no puede ser contigo, de veras. ¿Quién anda de este lado? Buenos días.
10: Muy buenos días, Chiquito. Excelente inicio de semana. Yo te dejo mi palabra. Sería bolsa. Saluditos.
3: Saludos, Sarita. Muchas gracias por conectar con nosotros. Dice por acá muy buenos días. Mi palabra es boliche. Saludos desde Tepeapulco. Mira nomás. Muchísimas gracias por conectar con nosotros, criatura del señor. María, buenas, buenas.
11: Buenos días, Chiquito. Muy bendecido día. Bendita semana. Vamos a empezar. Botega.
3: ¿Bodega? A ver.
11: Botega.
3: ¡No! Está mal tu palabra, Alegría. Recuerden que es... Es una palabra que comience en bol, ¿ok? B de burro, O de oso y L de luz, ¿ok? A ver.
12: Buenos días a todos, menos a Chequito, porque me puso tache. Mi palabra es...
3: ¡No! ¡No, Perlita! ¡Y ya borró su audio! ¡No, no, no, no, no! ¡Otra tache para que se le quite por andar borrando audios! ¡Vos, oye! ¿A qué no vienes a borrar audios, Perlita? Es más, mándenle latigazo. 7:12.
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3: Las 7 de la mañana, 13 minutos, criaturillas del Señor. Oigan, saludos a mi queridísima Cari Cervantes. Dice Checo, mi palabra sería volar, pero ¿qué crees, alegría? Que volar va con V. No, pues está mal. Tache guarache para ti, criaturilla del Señor. Vámonos con música de Brindis. ¿Cómo te extraño?

Las 7 de la mañana, 17 minutos, criaturillas del Señor. Dice por acá, Mati, Chequito, buen día, buen inicio de semana. Yo me presento con la palabra Bolívar. Saludos a todos.

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0: Las 7 de la mañana, ya con 22 minutos, criaturillas del Señor, buenos días. ¿Cómo están?
2: Todo el
0: rey. ¿Cómo les va en este lunes?
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0: Arranque de semana. Como debe de ser, con toda la buena vibra, toda la buena actitud, y dale, dale toda tu ternura. Oigan, si apenas van conectando con nosotros... Hoy nos estamos presentando con una palabra que comience en bol, B de burro, O de oso y L de luz. Mi palabra fue Bolaños, y Bolaños, recuerden que ya no cuenta, ¿eh? Porque si no, luego vas a recibir tu tache guarache. Y pues no queremos eso. ¿Quién anda por acá? ¡Buenos días!
3: Hola, Checo, buenos días. Soy la señora Maribel y me presento con la palabra bolero.
0: ¡Ándale!
4: Hola, Checo, buenos días. Yo soy Emi. Mi palabra es boletín.
0: ¡Saludos, Emi!
5: Hola, hola, Checo, buenos días. Soy Santi.
0: ¡Hola!
5: Mi palabra sería boleto.
0: ¡Eso, Maribel, Santi, Emi! Les mando un gran abrazo. Que tengan una excelente y muy poderosa mañana. Maru, buenos días, ¿cómo estamos? Dice Checo, mi palabra sería boletazo. Ándale tú. A ver, por acá dice la terminación 1200. Muy buenos días, Checo, mi palabra sería boleto, ¿ok? Va, me late.
6: Hola, hola, muy buenos días.
0: ¿Qué onda, Checo? Pablito?
6: Aquí saludándote desde Panadría La Delicia, y nosotros nos presentamos con la palabra boleto. Bolillo.
0: ¡Ándale!
6: Venga por los bolillos calientitos aquí en la panadería La Delicia. Manda saludos a todos los que trabajamos aquí, el Nene, el Ney, el Belicón y Servilleta.
0: ¡Eso! Que ¡saludos, alegría!
6: Inicio de semana, y somos Cristal 106.1. ¡Bye!
0: ¡Ay, ya, ya! ¡Ir a los nomás, eh! ¡Bien trabajadores los muchachones! ¡Buenas, buenas! Hola, buenos días.
7: ¿Qué tal, Checo? Buenos días. Mi palabra sería boligoma.
0: Ok.
7: Excelente día.
0: Mira nada más, para que vean. Hola.
8: Hola, hola, Checo. Buenos días. Mi palabra sería volados.
0: ¿Volado? ¿Ok? Oigan, ¿se acuerdan cuando jugábamos volados en la escuela? ¡Ah, estaba re padre! Nomás cuando ganabas, porque cuando perdías ya no estaba tan padre que digamos.
9: Hola, chiquito. Buenos días. Me presento con la palabra boliche.
0: Boliche, ok, va, me late, me late. Saludos también para el 1028, Salserito, dice Checo. Mi palabra del día de hoy sería bolillo. Yo siento que bolillo ya lo vamos a eliminar, porque bolillo ya lo mencionaron bastante. Entonces, bolillo es otra de las palabras que ya no se puede pronunciar, decir, compartir en esta gran y poderosa mañana. Muchas gracias por conectar, gracias por disfrutar del 106.1. ¡Ay, Diosito santo! Oigan, César Saldívar me mandó toda una lista, Dice, va mi aportación del día de hoy, Checo. Sería bolsa, sería bolis, sería... A ver, es que ando viendo cuál que no han dicho todavía. Bolchevique dice Pero bueno, ya, mándenle su estrellita al compañero César Saldívar, por favor. Son las 7 de la mañana, 25 minutos. Hoy te tienes que presentar con una palabra que comience en bol.
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0: Las 7 de la mañana, ya con 28 minutos, momento de más buena música, es Agua Nueva Tropical y Rayito Colombiano.

Ya son las 7:34 a.m. Vamos a bailar, vamos a gozar, vamos a aprender este lunes, este arranque de semana con música de los Huskies. Vienes, vienes, sí.

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3: Las 7 de la mañana, ya con 37 minutos. Oigan, no sé ustedes, pero yo escuchar a los Huskies es ponerme a bailar de ley, ponerme con la buena actitud. Es que oye, las canciones de los Huskies dan mira para arriba. Como que llegan con harta actitud y harta buena onda. Oigan, queremos mandarle saludos bien especiales a mi queridísima Tere. Dice muy buenos días, amigo Checo, que Dios te bendiga. Y también a todos, oídos todos, feliz inicio de semana. Muchas gracias, Tere. Te mandamos un gran abrazo. Javi, dice hola, Checo, muy buenos días. Me presento con la palabra Bolivia. Ok, ¿quién anda de este lado? Hola, buenos días.
4: Esperando tengas un excelente inicio de semana. Yo me presento el día de hoy con mi palabra boletín.
3: Ándale, boletín. Bonita mañana, mi queridísima María Guadalupe. Muchas gracias por conectar. ¿Qué onda, mi buen torero? Yo tengo el alma en el ruedo.
5: 78, mi queridísimo Checo, Chequito, Checo, Sergio. El primerísimo esté contigo, te lo doy, Chiqui. De este lado no se olvide. Excelente inicio de semana. Dios te bendice hoy y siempre. Y yo me presento con la palabra bolita.
3: Bolita, ok. Va, me late, chocolate, criaturilla del señor.
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3: Son las 7 de la mañana, ya con 39 minutos a través del 106.1 de tu radio. Que sea una semana increíble, maravillosa. Libros. Y muy exitosa.
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8: 18 minutos, serán ya las 8 de la mañana.
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0: las 7 de la mañana, 45 minutos, criaturillas del señor. ¿Quién anda por acá conectando con nosotros? ¡Buenos días!
1: Mi palabra sería bolero y boleta.
0: ¡Ándale!

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2: Despedimos esta nuestra segunda hora.

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0: más. Vamos a arrancar la última hora juntos en esta gran y poderosa mañana de lunes. 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
1: Seis punto uno.

0: Oigan, son las 8 de la mañana, ya con 10 minutos. ¡Buenos días! Buenas, buenas, criaturillas del Señor. Oigan, pues ya estamos arrancando la última hora juntos. Participen en la pregunta del día de hoy. Completa la frase. Si la felicidad fuera un platillo, definitivamente sería un... Mira por aquí dice Claudia. Oye, chiquito, yo creo que sería un rico y delicioso y exquisito molito de olla verde que hace mi linda y hermosa madre. No, hombre, le quedaba 10 de 10, ¿eh? Oye, GPI, criaturilla del Señor. Dice por acá Marianita Velázquez. Oye, Checo, si la felicidad fuera un platillo, definitivamente sería una quesadilla de chicharrón. Excelente inicio de semana. Oye, ya se antoja una quesadillita, mi queridísima Marianis, ¿eh? ¿Vamos por unas o qué? Tú dirás. Por acá anda mi queridísima María Soledad, anda mi buen Sammy, a quien le mandamos un gran abrazo. Muchísimas gracias por conectar con nosotros. Saludos también para Francisco Javier, para Girasol Brillante. Anda también mi queridísima Eve, dice la alegría, muy buenos días, saluditos hasta cabina desde el transporte rumbo al trabajo. Y yo creo que si la felicidad fuera un platillo, definitivamente serían unos taquitos dorados. ¡Uy! Esos taquitos dorados con harta lechuga, jitomate, queso, crema, aguacate. ¡Ah, cállate los ojos! Y una salsita de molcajete. ¿Qué más queremos, verdad? Dice por acá Dulce María, Checo, si la felicidad fuera un platillo, definitivamente serían unos ricos y deliciosos tacos al pastor. La terminación 9934, dice Checo, definitivamente sería un rico y delicioso pozole. ¡Ufas! Oye, pero verde, rojo, blanco, también hay blanco. No sé, ya depende de gustos, ¿verdad? 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
2: Ya son las 8 de la mañana con 18 minutos, criaturillas del Señor. Cuéntanos, platícanos. Si la felicidad fuera un platillo, definitivamente sería un...

0: La música de Intocable se llama Ayúdame. Siendo las 8 de la mañana ya con 21. 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

0: Buenas, buenas, son las 8 de la mañana, ya con 26 minutos, criaturillas del señor. Hoy platicando de si la felicidad fuera un platillo, definitivamente sería... ¡Chan, chan, chan! Dice mi buen César Saldívar, oye Checo, si la felicidad fuera un platillo, definitivamente serían unas enchiladas de mole con su crema, sus rodajas de cebolla, y haciendo analogía, están al alcance de todos, pero no todos están dispuestos a disfrutarlas. Ah, mira nomás. Ay, ese Cesarín, ese Cesarín. Dice por acá, Gloria Checo, si la felicidad fuera un platillo, definitivamente sería arroz con plátano, mole verde con pollo. Esa mera sería mi felicidad. ¡Ufas! Oigan, aparte de que ya hace hambre, ¿no? Sí, ya se siente que las lombrices andan comiendo y se andan peleando una con otra ahí en el estómago. 8 de la mañana, 27 minutos. 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
0: Las 8 de la mañana, ya con 30 minutos, criaturillas del señor. Dice por acá mi buen Quintil, buenos días, mi Checo. Oye, si la felicidad fuera un platillo, serían unas quesadillas de cazón y una salsa bien cocidita. Ah, no, conocida como de marca. Ok.

0: 8:36.
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Oigan, son las 8 de la mañana, ya con 40 minutos, criaturillas del Señor. Muy buenos días a todos aquellos que andan conectando con nosotros desde muy temprana hora, como debe de ser. Ay, ya.

0: Saludotes bien especiales, Dai. Muchas gracias por conectar con nosotros. Dice por acá, Roberto. Mi buen Checo, si la felicidad fuera un platillo, sería una pancita bien preparada. Uy, uy, uy, con su cebollita, su limoncito. Muy buen día y excelente inicio de semana para todos. Un fuerte abrazo. Gracias por conectar, criatura del Señor. Emi dice, muy buenos días, mi Chequito. Que tengas un excelente inicio de semana. Que este mes esté lleno de muchas, pero muchas bendiciones. Que así sea, primero Dios, Emi. Armando, dice Checo, si la felicidad fuera un platillo, sería un postre. ¡Excelente! Saludos, Cristal, y muy buenos días. Abraham dice, ¿qué tal, mi Checo? Muy buen día. Para mí, si la felicidad fuera un platillo, serían unos ricos tacos placeros. ¡Eso es Toñi Moño! ¡Eso es Toñi Moño, criaturilla del Señor! Dice por acá mi queridísima Magos, muy buenos días, Chequito. Que Dios te bendiga en este nuevo día y en esta nueva semana. Que todo fluya muy positivo. Te mando un fuerte, fuerte abrazo. Y bueno, también nos deja una bonita felicitación. Dice, quiero mandar un saludo muy especial para mi sobrina Vania Sofía con motivo de su cumpleaños hasta Coatzacoalcos. Así que, Vania Sofía, oye, te mandamos un gran abrazo, feliz cumpleaños, que la pases increíble, que sea un día lleno de cosas maravillosas y muy positivas para tu vida. Te mandamos desde la cabina de Radio Cristal Pachuca una mordidita de pastel. Te mandamos también tu taquito de barbacoa. Ándale, mira nomás. Bien servidito y toda la cosa. Feliz cumpleaños a ti. Te desea Checolín. 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Consejo de cuates. Consejo de cuates, de buena onda. Yo les recomiendo que expresen así, de lo que les salga de su alma, de su corazoncito. Esas palabras bonitas que le quieres dedicar a mamá. No olvides obviamente agregarle tu nombre, tu número de celular, la colonia donde vives, que son datos muy importantes. Y llévala hoy, justamente en la transmisión que vamos a tener, de 1 a 3 de la tarde, ¿vale? 8:43.
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7: Las 8 de la mañana ya con 46 minutos.

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2: Vámonos con más buena música, criaturillas del señor, que llega el internacional carro show. Se llama Amor de unas horas. Mira nomás, ¿eh? Más música, muy buenos días, feliz lunes.

Ya son las 8 de la mañana con 51, criaturillas del Señor. Saludos a mi queridísima Juanita, a Vane también, que ya anda conectando con nosotros. Dice muy buenos días, excelente inicio de semana. Que esta semana sea muy productiva y llena de éxitos. Te mando un fuerte abrazo, gracias.

0: ay, ay, ya nos andamos despidiendo, ya nos andamos desconectando, criaturillas del Señor. Pero antes, por acá nos dejan un saludo, venga de ahí rápidamente.
1: Buen día, mi buen Checo. Aquí molestándote, mira, si me puedes complacer con unas mini mañanitas para felicitar a mi papá, señor Norberto Contreras. Él nos escucha en Tornacuzla.
0: ¡Eso!
1: De igual forma, mi cuñada Mónica.
0: ¡Épale! Saludos bien especiales para los cumpleañeros. Les mandamos 2 pesitos de mañanitas.
2: ¡Felicidades!
0: Y su mordidita de pastel. ¡Épale! Que la pasen increíblemente padre. Ahora llega el momento de...
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0: ¡Ira nomás! Vamos a despedirnos con esa canción de los chicos de Sin Bandera. Son los artistas de esta semana y estaremos disfrutando de su buena música. Se llama Te Vi Venir. Soy Checo Lalde. Hasta el ratito. Bye, bye.

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0: Excelente mañana, yo soy Charlie Castro y para mí es un placer enorme saludarte en este lunes 4 de mayo del 2026 a través de Radio Cristal en este gran inicio de semana después de, para muchos, un puentecito un tanto largo. Otros ya estamos de vuelta trabajando contigo, listos para disfrutar contigo de la música, de los temas, de las promociones y más. Así que ponte en contacto vía WhatsApp 771-718-4080, 771-718-4080. Yo estaré contigo esta semanita en lo que Ana Pau Aranda se va de vacaciones. A ver si se pone en contacto y nos dice pa' dónde se fue. Mientras tanto, yo estaré contigo en esta hora en Memorias de Cristal, con sorpresas, regalos y más. Así que no te vayas y quédate conmigo disfrutando, por supuesto, de la música que tenemos ya preparada para ti. Soy Charlie Castro. Feliz inicio de semana. 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
1: Las 9:17, 9:17. 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

0: Las 9 de la mañana con 23 minutos, 9 con 23 a través de Radio Cristal en el 106.1 FM. Vas a decir que el Charlie ya no entró al aire. No, sí, pero a ver, acabamos de sentir aquí en Avenida Revolución 1104, en el cuarto piso, un pequeño temblor, o sea, pequeño, nada de que alarmarse, no sonaron los celulares, pero sí, sí se sintió, por lo menos aquí en el cuarto piso, sí se sintió. Si alguien más lo sintió, a ver, escríbame de WhatsApp 771-718-4080. Vuelvo a repetir, fue algo bastante leve, pero se sintió, por lo menos para los que estábamos aquí bien sentaditos. A ver, tú cuéntame, ¿sentiste o no sentiste? 771-718-4080. 9.24, el lunes, sorpréndeme, creo que ya nos sorprendió, 9.24 en Cristal.
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Ya son las 9:29, llega Pepe Aguilar. El tema se llama Costumbre. Súbela a tu radio, quédate con nosotros. 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
1: Ya son las 9:36, 9:36, llega Juan Gabriel y Natalia Lafourcade, el tema Yo no vivo por vivir. Quédate con nosotros, disfruta, es lunes en cristal.

0: día 4 de mayo.
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10:51, 10:51, así hemos llegado ya a la parte final de esta hora musical, donde agradezco infinitamente el favor de tu compañía y deseo de todo corazón que tengas un excelente inicio de semana. Gracias por tus saludos, por tus mensajes y por disfrutar de Memorias de Cristal en este viaje a través de tus recuerdos. ¿Y qué te parece si ya cerramos esta hora musical? Mañana en punto de las 10 de la mañana regresamos con más música del ayer, con más Memorias de Cristal. Ya son las 10:52. Gracias. Súbela a tu radio y disfruta. Estas fueron tus memorias, las Memorias de Cristal.

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16: 11 de la mañana en punto a través de Radio Cristal en el 106.1 FM. Yo soy Charlie Castro y ya te saludo en una nueva hora musical. Así es, iniciamos. Te equivocaste, el Conde. Sola tu radio en Cristal.

11 de la mañana ya con 10 minutos, 11 con 10, a través de Radio Cristal en el 106.1 FM. Acabas de escuchar en este bloque musical un gran tema, una página más de Grupo Pesado, haciéndose un dueto, por supuesto, con Lupe Tijerina. Gracias, en verdad, por acompañarnos y gracias por disfrutar de la música. 771-718-4080. Gracias, en verdad, por acompañarnos y gracias por disfrutar de la música. 771-718-4080. 771-718-4080.

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1: Las 11:24 llega Mariano Barba, aliado del tiempo. 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

11 de la mañana, ya con 41 minutos, 11 con 41 a través de Radio Cristal en el 106.1 FM. ¿Cómo están, señoras y señores? Muy, pero muy buenas tardes. Yo soy Charlie Castro y estoy contigo con una música. Y después de escuchar Directo al Corazón con Luis Ángel, el Flaco, leo tus mensajes vía WhatsApp 771-718-4080. Buenos días, Charlie, un favor. Un saludo para mis nietas Sofía, Regina y mi esposo Alfredo. Muchas gracias, gracias a ti. ¿Qué onda, Charlie? ¿Cómo estás? Excelente tarde. Saludos y bendecido inicio de semana. Gracias, gracias a ti. ¿Qué onda, Charlie? Saludos a todos allá en cabina. Bonito inicio de semana. Gracias. Recuerda, 771-718-4080, 771-718-4080, para estar en contacto con nosotros. Y, por supuesto, me digas cómo pinta la semana.

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0: 11 de la mañana ya con 55 minutos, 11 con 55, hemos llegado ya a la parte final de esta hora musical. Gracias por haberme acompañado, que tengas una excelente tarde y que no te vayas porque ya viene el Ortega para estar contigo. Y por supuesto después viene Checo Olalde. Tenemos ya cubierto prácticamente todo el día de hoy para que tú te quedes disfrutando a través de Radio Cristal. Mañana en punto de las 9 de la mañana prometo estar de vuelta con más música y más temas para ti. Me despido, gracias por acompañarme, yo soy Charlie Castro y tú escuchas Cristal.
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13: Esta es la oración del mediodía.
14: Señor Jesús, tú eres el camino que nos ha de conducir al Padre, el camino que todos los cristianos que queremos llegar al cielo tenemos que recorrer. Eres el camino del amor, pues solo amando al prójimo alcanzaremos la salvación. Tú eres el camino del bien, ayúdanos a recorrer siempre este camino. Tú eres la verdad que ilumina nuestra vida. Las tinieblas son más que oscuridad, porque las tinieblas impiden que la persona vea y sobre todo provoca que se desoriente. Seguramente por eso tú, Señor, contrapones la luz a las tinieblas. Tú eres la vida que renueva, que sana, que vivifica. Vida eterna, vida nueva, vida de salvación. Ayúdanos a recorrer el camino. Ilumínanos con tu verdad, renuévanos con tu vida.
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0: Reina del cielo, alégrate, aleluya.
1: Porque Cristo, a quien llevaste en el seno, aleluya.
0: Ha resucitado según su palabra, aleluya.
1: Ruega al Señor por nosotros, aleluya.
0: Oremos. Oh Dios, que alegras el mundo con la resurrección de tu Hijo, nuestro Señor Jesucristo, concédenos por la intercesión de la Virgen María, su Madre, llegar a las alegrías de la eternidad, por el mismo Cristo nuestro Señor.
1: Amén.
0: Gloria al Padre, y al Hijo, y al Espíritu Santo. Ángel de Dios, que eres mi custodio, ya que la soberana piedad me ha encomendado a ti, ilumíname, guárdame, rígeme y gobiérname.
1: Amén.
0: Que el auxilio divino permanezca siempre con nosotros.
1: Amén.
0: Y la bendición de Dios Todopoderoso, del Padre y del Hijo y del Espíritu Santo, descienda sobre ustedes y les acompañe para siempre.
1: Amén.
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Ya son las 12 de la tarde con 4 minutos a través de la plataforma musical de México. Ya lo escucharon, la bellísima Ana Pau se encuentra de vacaciones, pero esperemos contar con su presencia estos días, chiquillos, con la presencia de ustedes, ¿eh?

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1: Ya son las 12 de la tarde con 8 minutos. El día de hoy se celebra el Día Mundial de Star Wars. Que la fuerza te acompañe. 106.1

0: Ya son las 12 de la tarde con 11 minutos, chamacos. Ahora sí, muy, pero muy buenas tardes, gente chula, de bonita, de hermosa, preciosa, acalorada, sudada, malhumorada, de Pachuca, de Hidalgo y sus alrededores. Mi nombre es Alejandra Ortega. Recuerda que estoy contigo hasta en punto de las 3 de la tarde, donde te agarró el temblor en casa de la vecina, donde te agarró el temblor. ¡Ay, Diosito santo! Oigan, pues, ¿cómo les fue de temblor, chamacos? ¿Ya están más tranquilos? ¿Se echaron su bolillito? Bueno, el día de hoy te quiero platicar un poquito acerca de esta celebración del 4 de mayo, que es el Día Mundial de Star Wars. Y aunque hoy es un día de celebración global a través de redes sociales, pues también se utilizan sables, cascos de luz, Stormtrooper, y el origen precisamente de esta celebración no nació de una campaña de marketing allá en Hollywood, sino de un ingenioso juego de palabras en la política británica. Pero de eso yo te voy a contar un poquito más adelante. Quisiera preguntarte el día de hoy, si tuvieras que pedir que la fuerza te acompañara en algo, en alguna actividad, en alguna situación, en alguna relación, ¿en qué sería? Compártelo conmigo a través del 771-718-4080. Dice por acá mi querido Freddy, ¡ale, buenas tardes! Que tengas el excelente inicio de semana. Me quedo contigo hasta las 3 de la tarde. Ya estamos en la sintonía de cristal. Muchísimas gracias, Freddy. Vamos al corte.
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0: Ya son las 12 de la tarde con 16, dice por acá mi querido José Alberto. Saludos del maestro Alberto para la voz más alegre de la radio en Pachuca. Hoy no va a haber estallido social por el tema del día. Achis, achis, no entendí. Las 12 con 16.

0: Son las 12 de la tarde con 25 minutos. 12 de la tarde con 25 a través de Cristal. Y bueno, te platico por qué se celebra el día de hoy, 4 de mayo, pues el día de Star Wars. Todo comenzó en la década de 1979, apenas 2 años después del estreno de la primera película, A New Hope. Ese día, Margaret Thatcher asumió el cargo de primera ministra del Reino Unido. Para felicitarla, su partido publicó un anuncio en el diario London Evening News, que decía: "May the Force be with you, Maggie." May the Force be with you, Maggie. Es decir, que la fuerza te acompañe, Margaret. Algo así. Decía, congratulations al final. Felicidades. Y a partir de ahí, pues la gente empezó a conmemorar cada 4 de mayo el día de Star Wars. Así es que yo te pregunto, si el día de hoy pudieras pedir que la fuerza te acompañara en alguna situación en particular, en alguna circunstancia en particular, ¿qué sería? Por acá la bellísima Moni Laurel dice: "Ale, buenas tardes, saludos, ya escuchándote el día de hoy, estoy cumpliendo años, nos pide una canción de Los Temerarios, esperemos que tengamos algo de Los Temerarios en la programación, le ponemos 3 pesos de mañanitas." Muchas gracias a mi bellísima Moni Laurel, que Diosito te bendiga, te cuide, te acompañe y la pases increíble este día. ¡Feliz cumpleaños! También me voy rápidamente con mi querido Ángel. Ángel, buenas tardes, ¿cómo estás?
1: Hola, hola, excelente, bendecida tardecita en este lunes, inicio de semana. Pues aquí andamos, aquí andamos, no nos habíamos ido, simplemente estábamos un poquito de chaparritos mejores. Saludo para todos ahí en cabina de control, compañeros del Tex y audiencia de Radio Cristal. Quedamos chaparritos y orejones.
0: Muchas gracias, gracias, mi querido Angelito. Que tengas un excelente inicio de semana. Vamos ahora sí a la pausa comercial.
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0: La bellísima Marilú dice: yo pediría que la fuerza acompañara a mis hijos hacia un futuro bien bonito, donde ellos tengan salud, logren todas sus metas y también sus sueños. Que la fuerza los acompañe.

Gracias, se viene mi querido Freddy, que dice, Ale, ojalá que la fuerza nos acompañe en el trabajo, que así sea para todos. También por acá mi querido José Pablo dice, buenas tardes, Cristal, muy buenas tardes y feliz inicio de semana.

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1: Gracias también, Adrián. Dice, buenas tardes. Un saludo para la loquita del cerro, ahí en el barrio del Bordo. Que tengan excelente día, igualmente para ustedes.

0: Ya son las 12 de la tarde con 40. Yo te platicaba cómo es que surge esta celebración del día de Star Wars. Y bueno, los fans de la saga rápidamente notaron esta similitud fonética entre la frase icónica de los Jedi, "May the Force be with you", que la fuerza te acompañe, con la fecha May the 4th, es decir, el 4 de mayo. Y entonces pues empezó este jueguito en donde celebran cada 4 de mayo que la fuerza nos acompañe. Así es que me voy a ir con mensajito de mi querido Torero. Torero, buenas tardes, ¿cómo te encuentras el día de hoy?
1: Muy buenas tardes, mi super amiga, mi super hermosa y princesa de Cristal 106.1. Ale, chica, si te quieres estar presente, Ana, que me tienes de semana, la primera semanita de mayo, así de puras policía. Pero bueno, ¿qué desayunaste, chapanita hermosa? ¿Dónde te agarré? ¿Temblaba? ¿Por qué tembló? Yo no lo sentí, ¿no será porque anda en movimiento? ¡Ay, no! Y le damos un saludito para toda la agrupación de Taxi Confiable y para mi queridísimo y amiguísimo y ese gordo cachetón Samisemeñi y a todos los TX de la latita para que nadie se me pase.
0: Ahí está el saludito de mi querido Torero. También tenemos a la bellísima Gloria. Gloria, buenas tardes.
2: Hola, buenas tardes. Pues yo pediría que me siga dando muchas fuerzas para seguir trabajando y seguir saliendo adelante.
0: ¡Eso!
2: Y para estar bien para mi familia.
0: Me encanta.
2: Mis hijas, mis nietas y mi bisnieta.
0: ¡Qué bonito! Es lo que yo
2: pediría, mucha fuerza.
0: Para ¡qué eso. Bonito, mi querida Gloria! Así va a ser, vas a ver que sí. Yo estoy segura. Así es que a ti... en

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0: Ya son las 12 de la tarde con 54 minutos. Me voy a ir con mensajitos porque hay varios. Dice por acá mi querido César. Ale, buenas tardes. Excelente mediodía. Yo pido que la fuerza me acompañe siempre ante la pérdida de un ser querido. De hecho, cada vez que alguien cercano atraviesa una situación de esa índole, es lo que más deseo. Fuerza para seguir adelante ante la ausencia física de ese ser, ya que considero que en esencia siguen acompañándonos y están con nosotros en nuestro camino día a día. ¡Qué belleza, mi querido César! Te mando un beso y un abrazo enorme, que así sea. Y dice por acá, Ale, que tengas excelente inicio de semana y qué mejor que empezarla escuchando... Pues esa voz tan agradable, ¿verdad? Dice, tu voz tiene algo que calma hasta en el peor día. Es como si hablaras y el ruido alrededor se callara. Qué bonito mensaje. Te mando un beso y un abrazo y espero que en el transcurso de las horas te sientas mucho, pero mucho mejor. Yo espero desde aquí que la fuerza te acompañe. Vamos a ir a la pausa comercial, pero quédate con nosotros. Estás en Cristal.
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La 1:02 p.m. La pregunta del día es: ¿en qué circunstancia de tu vida te gustaría que la fuerza te acompañara en este Día Internacional de Star Wars? Y dice por acá mi querida Chio Santos: ¡Ale, excelente inicio de semana! Aquí recuperándome de la gripe. Que la fuerza te acompañe, mi reina. Que te sientas mucho mejor en el transcurso de esta tarde. La terminación 1999 también dice: ¡Ale, que tengas bonito día! ¡Excelente inicio de semana! Y no sé qué tienes, pero a pasar un segundo por mi mente, haces que mi día mejore. Yo les ando soltando ahí unos vales de despensa para que hablen bonito de mí, ¿eh? Es la 1:03 p.m. Muchas gracias por estar en sintonía.

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1: Es la 1:06, dice Ale, yo pido que la fuerza nos acompañe los días de quincena. Pues la mera verdad, yo los días de quincena, los días de vacaciones, todos los días que la fuerza nos acompañe, pero tienes razón, cuando cae el dinerito, ¡ay!

0: Para la izquierda, para la derecha, para la izquierda, para la derecha. Es la 1:09 p.m. Bienvenido, bienvenida a esta segunda hora de buena música, información y diversión. Oigan, les estaba platicando del Día Internacional de Star Wars. Y fíjense que esto al principio era como algo muy chiquitillo, ¿sabes? Era únicamente para los fanses. No fue hasta en el año 2011 que se organizó precisamente el primer festival cinematográfico oficial en Toronto, Canadá. Y finalmente de ahí empezaron, mira, a través de Lucasfilm, que era precisamente el dueño de estas pelis, que empezaron a adoptar la fecha como una festividad oficial para lanzar anuncios, productos, eventos especiales para los fanáticos. Y todo esto se logró, pues, gracias precisamente a las redes sociales. Hay que recordar que precisamente ahora quien es dueño o dueña de estas películas, de esta saga, pues es la casa productora o la marca Disney. Me voy a ir con mi querido Sammy. Sammy, ¿cómo estás? Hola, buenas tardes.
1: Un saludo para ti, para toda la banda de Plaza Bella, también para el torero y para el Cherro del Manzano, también para la Cherra. Aquí estamos contigo acompañándote con este pequeño solecito que se está haciendo bastante calor y esperando que todo salga muy bien. Feliz inicio de semana, saludos.
0: Muchas gracias, mi querido Sammy. Tienes mucha razón, bastante calorcito, 24 grados en la ciudad de Pachuca. Extremen precauciones, tomen mucha agüita y vámonos con el mensajito de mi querida Mari. Mari, buenas tardes.
2: Hola, Ale, buenas tardes.
0: Hola.
2: Yo pediría con todas las fuerzas del mundo para seguir luchando con mi niña. Que Dios le siga dando salud y que me siga dando las fuerzas para seguir con ella día a día, luchar y seguir luchando.
0: Mi vida.
2: Que me dé esas fuerzas tan grandes para seguir con ella. Es lo que yo desearía.
0: Te mando un beso y un abrazo, mi querida Mari hermosa. Ahorita te echo mensajillo. Yo sé que así será. Sé que así será porque todo este tiempo tú has logrado o has podido salir adelante con tu pequeñita. Eres una mujer valiente, eres una mujer fuerte. Te mandamos desde aquí muchos besos, abrazos, apapachos y, por supuesto, bendiciones. Vamos ahora sí a la pausa comercial. No le cambies.
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20: Por acá dice mi querido Juan, Ale, que la fuerza nos acompañe para soportar este bendito calor. La verdad es que sí, tomen mucha agüita. Si no tienen que salir de casa, chiquillos, no salgan. La 1:14.

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1: Dice por acá, mi bellísima Clau. Ale, yo le pediría a Diosito que me siga dando la oportunidad de seguir viendo a mi hija crecer día a día y que cumpla todos sus sueños porque se lo merece. 106.1

0: Es la 1:24, 1:24, te platico. El Día de la Venganza, como parte precisamente de esta celebración, y en contraparte, muchos fans celebran mañana, el día 5 de mayo, el Día de la Venganza, que es un juego de palabras con el título del episodio número 3 de esta saga. Tengo que irme con mensajitos, dice por acá mi querido Fernando Franco. ¡Ale! Excelente inicio del mes de mayo, feliz primer lunes del mes, aquí dándole duro al trabajo en Nopancalco, con un calorón que hace, y mira, yo aquí como lagartija bajo el sol. Cuídate mucho tu carita, mi querido Fer, ponte una gorrita, manga larga, usa guantes, yo sé que estás en el jale y que hace un chorro de calor, pero de verdad, cuídense mucho, no les vaya a dar un golpe de calor, manténganse también bien, pero bien hidratados. Y por acá, mi querido Gabo dice, Ale, buenas tardes, por favor, mándale saludos a todos los maestros albañiles, que ayer fue su día, a nuestros amigos plomeros, y a toda la gente de Construcciones Hernández. Contestando a tu pregunta, yo pido que la fuerza me acompañe todos los días, porque hay que aguantar a cada persona, a cada personaje que deberías de ver. Ay, Diosito santo. Voy a ir a la pausa comercial, tengo que enlazarme con mi querido Checo, que nos tiene sorpresas el día de hoy, pero no te despegues de sintonía, estás en Cristal.
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3: ¿Qué onda? ¿Qué rayo? ¿Qué show? ¿Qué tranza? Hello, ¿cómo estamos las criaturillas del señor? Buenas, buenas. Oigan, qué gusto, qué alegría, qué felicidad saludarles en este lunes, que además no es un lunes cualquiera. Hoy es lunes y los lunes son
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3: 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Oigan, la verdad es que hacía mucho tiempo que no nos saludábamos el lunes, pero oigan, es el lunes, es el 4 de mayo, mayo de mamá, mayo justamente de esta mueblería preciosa, consentidora, que además, criaturillas del señor, hace ratito escuchábamos a nuestra queridísima Mari, ¿no? Con un sentimiento, pues obviamente muy profundo, porque ella decía, yo quiero la recuperación y la salud para mi hija, y es que saben algo, la madre suele ser la primera en levantarse ante la adversidad. Es como esa fortaleza, mi queridísima Dania, de cada uno de los integrantes de la familia. Mamá siempre es la que está en todo momento y a toda hora para cada uno de nosotros, así que nosotros reconocemos pues esa labor que hacen las mamis de todito el mundo. Y bueno, antes de arrancar y decir con más bla bla bla, quiero dar la bienvenida a mi queridísima Dania Morales.
4: Y feliz semana desde la Villita Mueblerías, la mueble más grande y bonita de todo el estado de Hidalgo. Y mira, en la mañana me compartieron esta frase y va muy en relación a lo que le decía Samari. El amor de madre es el impulso que le permite a un ser humano llegar a lo imposible. Así que Mari, tú con toda la calma del mundo, porque bueno, seguramente tu hija con esa fuerza, con ese apoyo que le das, estará bien. Y es así, las mamás son mágicas. Y esta es su semana. El próximo domingo es nada más y nada menos que la celebración de mamá. Y Checo, qué importante es decirle a mamá te amo, qué importante es respaldar a mamá en tareas de casa, qué importante es darle un regalo hoy que está con nosotros aquí a un ladito, hoy que la tenemos con vida, hoy que todavía podemos darle un abrazo, es el momento de demostrar ese cariño. De cualquier manera, habrá quien el próximo domingo la lleva a comer, otros más les prepara un delicioso alimento, otros más, y los muy atinados, le llevarán alguna recámara de la Villita Mueblerías. 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
1: 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La 1:30 dice por acá Álvaro. Ale, saludos a mi hermano Adrián, que nos escucha allá en los Estados Unidos.
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a mi querido Mane Charmín, que dice: al excelente inicio de semana, dándole con Toño y Moño. Bendecido lunes también para ti, Mane.

0: Es la 1:37 ya a través de Cristal. Oigan, seguimos platicando de este Día Internacional de Star Wars. Fíjate que por allá del año 2015, los astronautas de la Estación Espacial Internacional celebraron el día viendo la saga completa mientras viajaban en el espacio alrededor de la Tierra. ¿Te imaginas? No, hombre, qué envidia. Esa escena hubiera estado magnífica. Me voy rápidamente con más mensajitos. Dice por acá, Ale, yo pido que la fuerza me acompañe, pero para... Ahorita nos vamos a enlazar con mi querido Checo porque dice, yo pido que la fuerza me acompañe porque no tengo dinero para regalarle nada a mi mamá este Día de la Madre. No sean así, chamacos. Es más, vamos ahorita a lanzarnos con mi querido Checo para que nos dé información interesante, importante, y ustedes puedan ir a ver qué le compran a su santa mamita. Dice por acá mi querido César, Ale es correcta, las personas no se mueren con la ausencia física, sino con el olvido. Yo soy enemigo de pedir resignación en estas situaciones, y fíjense que hace poco lo platicábamos con otra de nuestras radioescuchas, cada uno de nosotros vive el duelo de diferente manera, así es que hay que respetarlo, y como en la película Coco, recuérdame que ya tengo que no sé qué. Es la 1:39, ya casi con 39, muchas gracias también a ti mi querido Fer, que dice gracias Ale, gracias a ustedes por estar en sintonía. Ahora sí, me voy del otro lado, porque tengo que ir rápidamente con mi querido Checo, Lale y la bella Dania para que nos resuelvan esta situación de que no traen para el regalo del 10 de mayo.
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4: 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Oigan, tengo dos regaños en este momento, ¿eh? El primero, antes de que se me olvide, para Alejandro Ortega, ¿cómo que no te sabes la canción de Recuérdame? Sí, oye, película inspirada en Michoacán, Diosito Santo, qué poco profesionalismo de tu parte. Segundo regaño para la persona que dice que no tiene para el regalo de mamá, ¿qué onda? Se les está di y di y di, hagan su cartita, traigan la Juárez 804, zona plateada número 204, y podrían estar participando por una bonita recámara que justamente la Villita Mueblerías pues tiene para consentir a mamá, a la reina de la casa, ¿sí? A esa mujer que cuando uno va, ella ya fue, vino, volvió a ir, volvió a regresar. No. Siento que las mamás son como detectives, mi queridísima Dania, ¿eh? O sea, mamá, podemos nosotros disimular que estamos bien, pero no. Ellas saben cuando estamos tristes, cuando estamos alegres, cuando estamos enojados, cuando algo nos pasa, cuando nos terminaron, cuando nos destrozaron el corazón. Es cosa bárbara, mi queridísima Dani, ¿eh?
0: Oye, mamá es desde que naces, te pone GPS. GPS. Para saber dónde estás, qué estás haciendo, tu estado de ánimo, tus emociones, lo que se te antoja de comer. Mamá lee la mente, mamá consuela, o sea, mamá es absolutamente todo, y a nosotros, bueno, pues nos encanta poderla consentir. Lo dices bien, nada más que, ojo, es hasta el próximo viernes 8 cuando recibimos cartitas en Juárez 804, zona plateada 204, que no se les olvide poner tu nombre, el nombre de tu mamá, tu teléfono y tu dirección. Eso es importantísimo. El próximo lunes 11, justamente, entregamos recámara, por supuesto, cortesía de la Villita Mueblerías. Está bien padre la recámara, es una recámara de estas, de las más completas que tenemos en la Villita Mueblerías y de las más vendidas. 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
4: 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Así que familia, regresamos micrófonos a cabina a través del 106.1 desde esta la mueble más grande bonita de todo el estado de Hidalgo.
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2: Ya es la 1:46, dice por acá. Ale, yo pido fuerza. Pido fuerzas para no estar de malas, porque con este calor y la gente que no sabe manejar, termino todos los días bien enojado.

0: la encargo.
1: Abajo.
2: Es la 1:50 PM. 1:50 PM. Oigan, les estaba platicando de que el día de hoy, pues, se conmemora, se celebra el Día Internacional de Star Wars. Y fíjate que, a pesar de que esta fecha, pues, no es el cumpleaños de la saga, sí es una fecha prácticamente de interés mundial. La primera película de Star Wars se estrenó en realidad un 25 de mayo de 1977. Y de hecho, el Ayuntamiento de Los Ángeles declaró el 25 de mayo como el día de la celebración o el día de Star Wars. Sin embargo, por la fuerza precisamente de este juego de palabras que yo te platicaba hace pues unos minutos, desde el año 2011 y por la difusión que se ha dado a través de redes sociales, pues prácticamente esta batalla cultural la ha ganado esta fecha, precisamente el 4 de mayo. Y es una celebración que muchos de los fans es, ¿verdad?, alrededor del mundo la esperan año con año para poder vestir sus mejores ropas, revivir la saga, ir a convenciones, viajar por el mundo. Es más, te platico que hay convenciones que hacen altruismo y de eso te voy a contar más adelante. Por acá me dice mi querido Jimmy, yo pediría que la fuerza me acompañara cuando tenga que defender a mi hijo, pero no solamente la fuerza, sino también la razón. Y por acá hay otro mensajito que dice, Ale, quiero saber cómo tengo que hacer o qué es lo que tengo que hacer para participar por la recámara para mamá. Y bueno, para eso nos vamos a enlazar nuevamente con mi querido Checo Laldi y la bellísima Dania para que nos sigan contando cómo es que tú puedes ganar. Pero bien, bien, bien atentos, porque pues estamos a nada de que nuestros amigos de la villita den a conocer el ganador. Pon mucha atención, ve escribiendo tu cartita para mamá, tienes que llevarla con ellos, ponle tu nombre, el nombre de la mamita, tu teléfono, tu dirección, y ahora sí, que con el tema del que estamos hablando el día de hoy, pues que la fuerza los acompañe. Vámonos rápidamente a la pausa, regresamos con más en unos minutillos. No te despegues de sintonía, estás en Cristal.
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5: 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Oigan, ahora sí, como dice mi queridísima Ale Ortega ya en cabina, que la fuerza nos acompañe en este lunes, que la fuerza acompañe también a todos los que van a estar participando por esa bonita recámara que ya justamente escuchábamos a alguien decir, oye, ¿qué onda? ¿Qué rollo? ¿Cómo participo? Yo les voy a dar un buen consejo, un tip el día de hoy. Entren a las redes sociales de la Villita Mueblerías, porque luego muchas veces nosotros lo decimos, claro, se los vamos a estar recordando, pero ustedes quieren anotar paso por paso cómo pueden estar participando. Entonces, ahí ya en las redes sociales viene paso por paso de cómo lo puedes hacer, cómo puedes dar tu cartita y cuáles son las dos ubicaciones para que traigas la cartita, que es Juárez 804 y Zona Plateada número 204. Recordarles, mi queridísima Dania, que la edad mínima para participar es de los 12 años en adelante. De los 12 años en adelante pueden estar participando con nosotros. Así que bueno, por acá los estaremos esperando porque mamá se merece lo mejor. ¿Cómo no? Si es la primer persona que nos acompaña a dar nuestros primeros pasos, nuestras primeras palabras, la que nos trae con ella también 9 meses en la panza, ¿eh? No, hombre, tremendos dolores desde chiquillo de damos.
6: Oye, 9 meses y el resto de la vida. Es la que no soltamos nunca jamás, tenga la edad que tengas. Y bueno, pues de verdad, tenemos que celebrarla, tenemos que festejarla, tenemos que darle todo ahora que está con nosotros. Y bueno, pues hablemos de cosas importantes para mamá. 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
5: 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Oigan, aquí en Amiguito Mueblerías lo que he notado es que siempre, año con año, en el Día de las Madres, nos consienten no solamente mamá, sino todos, ¿eh? O sea, todos salimos rayados. Les digo que mamá es bien importante. Así que, familia, regresamos micrófonos a cabina. ¿Desde dónde más?
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2: Solamente 2 minutos nos separan de las 2 de la tarde y estamos ya entrando a la recta final de este inicio de semana, de este lunes 4 de mayo. La línea telefónica está abierta para ti, 771-718-4080. ¿Escuchas a Grupo Brindis a través de Cristal?

Muchas gracias a mi querido Chicharito, que nos manda una bellísima imagen. Dice, saludos querida amiga Ale, que la fuerza te acompañe en este inicio de semana. Igualmente para ti, querido Chicharito, feliz lunes.

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1: Ya son las 2 de la tarde con 3 minutos. Dice Ale, ¿cómo estás? ¿Dónde anda Ana Pao? Bueno, le recordamos que mi bellísima Ana Pao se fue de vacaciones. Esta semana únicamente. Estén tranquilos. El siguiente lunes regresa con nosotros.

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1: Ya son las 2 de la tarde con 7 minutos, 2 de la tarde con 7 a través de Cristal. Oigan, chiquillos, pues estamos de vuelta para platicar precisamente sobre esta celebración del 4 de mayo, el Día Internacional de Star Wars. Y fíjate que una de las asociaciones más grandes se llama Legión 501, que también está ya presente en nuestro país. Este es un club de aficionados entre los muchos que hay, que además se creó allá en el antiguo Distrito Federal, hoy Ciudad de México, por el año 2006. El objetivo de este tipo de asociaciones es visitar hospitales, albergues, escuelas con fines altruistas. Y fíjate que ellos se dedican precisamente a la elaboración de trajes de personajes precisamente inspirados en esta saga, en esta película, y actualmente son alrededor de más de 1,500 miembros en nuestro país. Inicialmente esto comenzó por allá de 1997 en California, en los Estados Unidos. Posteriormente se trasladó a Monterrey, finalmente llegó a la Ciudad de México y de ahí se ha ido diversificando en todo el territorio nacional. Esta idea de hacer los trajes, como ya te platicaba, es de uso altruista. Los miembros firman, por así llamarlo, un contrato en el que tienen prohibido usar los trajes fuera de estos eventos, en donde van, apoyan, inspiran, sonríen, juegan y divierten a pequeños niños, la mayoría de las veces enfermos de cáncer, recluidos probablemente en alguna institución gubernamental, donde fueron pues alejados probablemente de su núcleo familiar, etcétera, etcétera, etcétera. Pero te platicaba, firman un contrato porque no pueden utilizar, vender o rentar los trajes que se utilizan precisamente para este fin. Son las 2 de la tarde con 8 minutos. Dice por acá, mi querido Jimmy Ale, ¿hasta qué hora te vas? Me voy hasta las 3 de la tarde. En un ratito va a llegar a esta cabina mi querido Checo y después llega su servidora nuevamente de 6 de la tarde a 9 de la noche y de 9 a 12 estará acompañándolos a través de la sintonía del 106.1 mi querido Mickey Lange. Son las 2 de la tarde con 9. Vamos a la pausa comercial. No le cambies.
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1: Las 2 de la tarde con 13 minutos. La pregunta del día de hoy es: ¿en qué circunstancia de tu vida te gustaría que la fuerza te acompañara? El día de hoy, 4 de mayo, celebramos el Día Internacional de Star Wars.

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1: Las 2 de la tarde con 17 minutos, dice Ale. Que la fuerza nos acompañe cuando las quincenas las quincenas se nos hacen muy largas. Oigan, yo apoyo esa moción. Que la fuerza nos acompañe entonces esta quincena también.

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1: Gracias nuevamente a mi querido Sammy. Sammy, ¿qué me cuentas? ¿Qué me dices?
2: El regreso del Jedi. Esa era mi serie favorita. Que la fuerza te acompañe, amiga Alejandra.
1: Muchas gracias, mi querido Sammy. Que la fuerza te acompañe. A ti también. Hablaste como el maestro Yoda, o como R2-D2, o como quién.
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0: más. Ya son las 2 de la tarde con 24 minutos. Dice por aquí mi querido Álvaro. Ale, a mí que me den muchas fuerzas a la hora de trabajar. Porque cuando uno trabaja bien, el desempeño se nota. Estoy completamente de acuerdo contigo, mi querido Álvaro. Y fíjate además que alguien me preguntaba por ahí. Oye, Ale, ¿y más o menos cuánto costará un traje de esos? Porque yo los he visto en exhibiciones. Bueno, te platico que los más baratos andan alrededor de entre los 7 mil o los 10 mil pesos. Sin embargo, gente dedicada precisamente a la elaboración de estos trajes menciona que podrían llegar a costar hasta los 25 mil pesos. ¿Cuál es tu personaje favorito? El mío, la verdad, es que era Chewbacca era mi personaje favorito. Vamos a ir rápidamente con mi querido Checo Olal de la bellísima Dania, porque tienen más noticias para nosotros. Así es que no te despegues de sintonía y quédate en cristal.
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4: 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Son los últimos días para recibir las cartitas y participar por esta bonita recámara. Nosotros, como los duendes del CEO y toda la onda de este angelito, estamos leyendo justamente cada carta y ahorita nos venían a compartir una carta muy bonita, que no vamos a decir el nombre, obviamente, pero que algo que resaltábamos es que sí, tiene toda la razón. Mamá se convierte en chef, mamá se convierte en costurera, mamá se convierte en psicóloga, mamá se convierte en esa buena compañía, mamá se convierte en esa amiga y mamá se convierte en todo lo bonito que hay en este mundo mundial. Y por eso, en la Villita Mueblerías, la mueble más grande, bonita de todo el estado de Hidalgo, siempre le damos ese gran reconocimiento. No solamente el día de hoy o en este mes de mayo, sino todos los días, porque eso hay que reconocerle a mamá todos los días, lo trabajadora, lo luchadora, lo empoderada que es, que siempre saca adelante a toda la familia, mi queridísima Dania. Y hablando de mamás, aquí en la Villita tenemos varias mamis que también siempre vienen a trabajar con toda la actitud, a pesar de que el mundo, mira, lo tengan abajo y toda la cosa.
5: Así es, y es que a veces el mundo va demasiado rápido entre las actividades personales, las laborales, las emocionales, pues pareciera que mamá le da tiempo de todo. Y bueno, pues a nosotros hijos a veces no nos da tiempo de decir gracias, no nos da tiempo de decir te quiero, no nos da tiempo de ser de pronto tan afectivos como mamá merecería. Pero bueno, pues esta es la oportunidad, es justamente esta semana, la semana de mamá, en la que sí podríamos tener actos buena onda para con mami. ¿Cómo qué? Bueno, pues prepararle el desayuno, hacer la limpieza de la casa, lavar su ropa. No sé, cada uno sabemos de qué manera podríamos consentir a mamá. Pero las cartitas que están para la Villita Mueblerías no están de más. De verdad que ahorita había una persona viendo la recámara que se va a ir como recámara ganadora el próximo 11 de mayo. Decía, qué bonita está la recámara. ¿En serio van a regalar esta? Pues sí, escogimos una de las recámaras más vendidas de la Villita Mueblerías para poder entregar con todo el cariño del mundo. Así que bueno, pues se vale traer todavía tu cartita. Ahorita, bueno, pues checo leyendo algunas de ellas, porque como dice, le tocó ser el duende de el corazón de mamá o el ángel de mamá que entrega regalo en próximos días. Las cartas se reciben hasta el próximo viernes 8, importante, Juárez 804 y zona plateada 204.
4: 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Así que regresamos micrófonos a cabina a través del 106.1 de tu radio. 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
2: Son las 2 de la tarde con 32 minutos y probablemente tú ubiques a uno de los personajes más icónicos de esta saga, Star Wars. Probablemente lo conozcas como Arturito. Su nombre correcto es R2-D2 y te voy a platicar de él más adelante.

Son las 2 de la tarde con 34. Dice por acá, Ale, yo estoy de acuerdo con la gente que dice que nos den fuerzas para soportar el calor y el tráfico, que cada vez en Pachuca está peor.

0: Ya son las 2 de la tarde con 37 minutos. Oigan, muchas gracias, mi querido Jimmy, que nos acaba de mandar por ahí un detallito. Muchas, pero muchas gracias, Jimmy. Oigan, yo les estaba platicando de este personaje Arturito, o R2D2, que es el nombre correcto. Fíjate que hay uno, pero en color rosa, precisamente, que se hizo a través de estas asociaciones y se hizo únicamente para recordar a Katia, que era la hija de Alvin Johnson, uno de los fundadores de estos legionarios de esta asociación de la Legión 501, y que lamentablemente falleció de cáncer por allá del año 2004. En honor de la pequeña Katy, hizo este R2D2, que era su personaje favorito, en color rosa.
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4: 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No, hombre, cállate los ojos, mi queridísima Dan.
5: No necesitamos más. 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
4: ¡Wow! Me encanta, mi queridísima Dani. 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Son, digamos que ya los últimos días para traer esa cartita. Ya este viernes sería el último día. Y el día 11, que es el lunes, estaremos conociendo a la mamá ganadora que se lleva esa bonita recámara. Esta recámara que, por cierto, tú puedes venir a conocerla en cualquiera de esas ubicaciones. Le puedes preguntar a cualquiera de los asesores: oye, a ver, por acá, échame el rondín de dónde está la recámara que van a regalar, y ya aprovechas también para dejar tu cartita y toda la cosa. Recuerden, participan a partir de los 12 años. Y no se les olvide, por favor, ponerle nombre, número de celular y dirección, porque hay cartitas que están bien bonitas, pero que creen que no tienen nada de datos. Ay, Diosito santo. Así que, familia, regresamos micrófonos a cabina a través del 106.1 desde la mueble más grande, bonita de todo el estado de Hidalgo, La Villita Mueblería.
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2: Gracias a mi querido Freddy, que nos acompaña esta tarde. Se va despidiendo, dice, que tengas muy buen provecho y feliz lunes.

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2: Hola, Paula, ¿le pueden mandar un saludo a mi tío José, que está arreglando su coche? Que soy Eduardo y que te viene escuchando desde

0: Ya son las 2 de la tarde con 51 minutos, chamacos. Es momento de despedirnos. Pero antes, pues te comparto precisamente que en el marco de la celebración del Día Internacional de Star Wars, fíjate que el día de hoy la Banda Sinfónica del Estado de Hidalgo va a ofrecer un concierto con piezas inspiradas precisamente en esta galaxia muy, muy lejana. Esto va a ser el día de hoy a las 6:30 de la tarde, un evento completamente gratuito allá en el Parque Cultural Hidalguense, por si quieren lanzar con toda la familia, pues va a estar muy, pero muy padre. Extremen precauciones, está nublando el día de hoy, hace calorcito y hasta ahorita pues seguimos sudando como marranos, pero pues por si quieren, ahí está la invitación. ¿A qué hora, mi Ale? 6:30 de la tarde en el Parque Cultural Hidalguense con la Banda Sinfónica del Estado de Hidalgo. La entrada es completamente gratuita. Y me voy todavía, tengo por ahí mensajito, mi querido Jimmy, buenas tardes.
1: Hola, Ale, ojalá y me pudieras complacer mandando un saludo a mi amada Luli, que está ahorita en el Centro de Atención Remota de Procuraduría. Quiero mandarle un hermoso saludo y decirle que la amo mucho y que soy muy feliz a su lado. Gracias, Cristal 106.1. Saludos de su amigo Jimmer.
0: ¡Ay, qué bonito, mi querido Jimmy! ¡Qué bonito es el amor! Gracias de verdad por estar en sintonía. Y bueno, ya te la sándwich, ya te la sabes. Me voy a tener que enlazar nuevamente con mi querida Dania, con mi querido Checo, Checo y Dania, que nos tienen las últimas noticias. Y mi querido Checo, por favor, fíjate que tengo un mensajito por ahí que me está preguntando, Ale, ¿cuál es la fecha límite para llevar la cartita para el Día de la Madre? ¿Cuál es la fecha límite para llevar la cartita para el Día de la Madre? Así es que si nos pueden contestar, pues se los vamos a agradecer mucho. Te vas a quedar precisamente con la compañía, simpatía y carisma de mi querido Checo Olalde. Yo regreso en punto de las 6 de la tarde y a las 9 de la noche te acompaña en esta frecuencia mi querido Mike Lango, que es el día de hoy su debut. Que tengas buena tarde, buen provecho. Hasta entonces, bye bye.
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6: 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Oiga, nosotros llegando ya casi a la recta final el día de hoy en este bonito programa de este lunes 4 de mayo. Oigan, por ahí escuchábamos la pregunta que le hacían a mi queridísima Ale Ortega de hasta cuándo tienen para traer la cartita y participar por la bonita recámara. Pues bueno, tienen hasta el día viernes 8 de mayo, ¿ok? Viernes 8 de mayo, último día para traer esta cartita dedicada a mamá, donde tú expreses pues aquello que te sale del alma y del corazón. Así que bueno, por acá los estaremos esperando. Pueden traer la cartita desde el día de hoy hasta antes del viernes, porque miren, luego pasa que dicen, bueno, ya la llevo hasta el viernes, y el viernes se les olvida y la quieren traer el sábado, y pues tristemente van a decir, pues ya no, y tu tiempo se acabó. Así como cuando le pegábamos a la piñata, mi queridísima Dania.
0: Y además, hay mucha gente súper decidida a ganar. Ahorita en lo que estábamos aquí, tres cartitas llegaron, las leímos, están padrísimas y seguimos esperando la tuya. Así como yo también te sigo esperando aquí para que ya podamos envolver y poner moño al regalo para tu mamá. 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Tenemos tiempo, Checo. Cerramos hasta las 9 de la noche. Y aunque los peques están de vacaciones, por decirlo de alguna manera, nosotros trabajamos todos los días.
6: Oye, sí, qué buenas vacaciones. La las de los pequeños, o sea, hasta el miércoles clases, y algunos, pues ya nada más van miércoles y jueves, y el día viernes, otra vez, otro día más, a Santa Cachucha del Señor. Quisiéramos ser niños, pero no, ya no se puede. Y ahora tenemos que estar pensando como niños adultos en lo que viene siendo el regalo para mamá. ¿Tú ya tienes el regalo para mamá, mi querida Dania?
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1: Ya son las 3 de la tarde con 4 minutos. ¿Qué onda, criaturillas del Señor? Buenas, buenas. Vamos a arrancar los grandes grupos. Acabamos de escuchar la música de Guardianes del Amor. Mi corazón continuará. Ahora es turno de la mafia.

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1: Y hablando de grupos, se llega una agrupación musical de allá desde Meritito San Luis Potosí, que fue fundada en el año 1985. Chécate nomás, ¿eh? Oigan, este grupo lleva por nombre Brindis. Ay, ay, ay, vamos a brindar, ¿ok? Se llama Solo Pienso en Ti, las 3:08. Soy Checo Lalde.
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0: Las 3 de la tarde, ya con 11 minutos. ¿Qué onda? ¿Qué rollo? ¿Qué show? ¿Cómo estamos, familia? Buenas tardes. Oye, vamos a iniciar los grandes grupos. Esta hora donde los recuerdos y la nostalgia se reúnen y se apoderan de un bello y hermoso lugar. Soy Chocolalde, me quedo contigo hasta las 6 de la tarde. Así que conéctate, manifiéstate, 771-718-4080. Y bueno, llega el momento de presentarte.
1: Esta es la pregunta del día.
0: Ándale, esta semana va a ser dedicada para mami, ¿ok? Así que cuéntame, platícame, ¿cuál es ese platillo que solo mamá le queda a la perfección y nadie lo ha podido igualar? ¿Cuál es ese platillo que solamente a mamá le queda? Mira, sumamente delichocho, chavocho, hasta para chuparse los dedos. Y que luego lo has probado en otro lado y dices, no hombre, nada como los frijolitos de mi mamá. O a lo mejor la sopita aguada que hace mi mami. Tiene mucho que ver, por más sencillo que parezca la receta, el amor de mamá siempre estará presente en cada platillo. Son las 3 de la tarde, 12 minutos. Iniciamos los grandes grupos.
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0: Las 3 de la tarde, ya con 16 minutos, música de los rehenes. No me importa.

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1: Este es el momento de desbloquear la música de Selena y los Dinos, titulada Como la Flor. Y oigan, con esta canción mandamos saludos bien especiales a Normita, que ya nos desea una excelente tarde. Muchísimas gracias.

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1: Las 3 de la tarde ya con 21, música de Los Temerarios. Se llama ¿A quién quieres engañar?

0: Eddie. Oigan, son las 3 de la tarde ya con 25 minutos, criaturillas del señor. Buenas, buenas, oigan. A todos los que apenas van conectando con nosotros, hoy estamos platicando de cuál es ese platillo que solo a mamá le queda perfecto y que nadie lo ha podido igualar. Mira por acá, Álvaro Bravo dice, Checo, siempre lo más sencillo lo hacen saber muy rico, así que toda la comida es súper, ultra, mega deliciosa. Por acá Tami dice, hola Checo, mi mamá hace un guisado de carne de puerco con chile pasilla que lo deja hervir como 3 horas hasta que se deshace todo. No, hombre, queda una chulada de comida que nadie puede igualarlo. ¡Uy, qué rico! Ya se me antojó, ¿eh? Dice por acá, Abraham, ¿qué tal mi buen Checo? Muy buena tarde. Pues era el mole rojo, ya que ella se ponía a tostar y a moler todo. O sea, lo hacía desde cero de forma muy, muy artesanal. Oye, qué rico, Abraham. Un fuerte abrazo. Por acá Octavio dice, Checo, muy buenas tardes. Lo que a mi mamá le quedaba bien rico eran las papas con orégano. Y nunca he encontrado quien las haga así de ricas. Es una comida tan sencilla que no sé qué le pone, pues obviamente el amor de mamá. Y que pues nunca podré volver a probar su comida, mi Checo. Un abrazote gigantesco, mi buen Octavio. Por eso cuando mamá ande en la cocina, métanse con ella para que vean todo lo que le pone. Bueno, que siempre le va a poner ese amor a cada platillo. 3 de la tarde, 27 minutos.
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0: Ya son las 3 de la tarde con 31, tenemos saludos. Dice por aquí a mi buen Alejandro, hola, hola Checo. Oye, puedes mandar saludos a mi papá Guillermo Rangel, que está trabajando en su taller. Que tenga una excelente tarde, ahí está el saludote bien especial. Vámonos con más buena música, buenas tardes.
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1: Ya son las 3 de la tarde con 35 minutos. ¿Quién anda por acá saludándonos? Buenas, buenas.
2: Checo, quiero pedirte un favor. Envía un saludo a quienes están despachando tortillas porque las están haciendo bien redonditas.
1: Ándale tú.
2: Ya sabes de parte de quién. Saludos.
1: Eso, saludos, mi buen Miguel Ángel Acosta. Excelente tarde. ¿Sabes qué fue lo único que te faltó decirnos? Pues, ¿quiénes son las muchachonas que andan haciendo las tortillitas acá redonditas? O el nombre de la tortillería. Pero un fuerte abrazo para todos ellos. 3 con 35.
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1: Las 3 de la tarde ya con 39 minutos, por acá anda conectando conmigo mi queridísima Josefina Ruiz, dice hola, muy buena tarde Checo, oye quiero un saludo muy especial para mi esposo Evaristo Suárez, que los escucha allá en Acelotla, en Las Palomas, todos los días los escucha, él es albañil, y ayer no lo pudimos festejar, por eso hoy se anda tomando unos tequila hours ahí con sus chalanes, ¿cómo la ves? Saludcito, oigan.
0: ¿Sí?

0: Oigan, son las 3 de la tarde, ya con 42 minutos. Muchísimas gracias a toda la gente que nos deja hacer su compañía en esta tarde de lunes. A lo mejor van rumbo a casita, van de regreso al trabajo, están en la hora de la comida, están atorados en el tráfico. Gracias por encender su radio en el 106.1. Les mando un fuerte abrazo. No se estresen, mejor súbanla a su radio. Un poquito más, hasta ahí mero. Y bueno, hoy estamos platicando de cuál es ese platillo que solo a mamá le queda perfecto y nadie lo puede igualar. ¿Quién anda por acá? Hola.
1: Hola, amigo Checo. Buenas tardes.
0: Hola, Danae.
1: Mi mamá, la sopita de fideo, porque la hace
0: rico.
1: Muy rica.
0: Mira.
1: Te chupa los deditos.
0: Ay, ay, ay. Oye, que nos invite.
1: Saludos para ti, Checo. Que pases bonita tarde. Tomen mucha agua por con el calor.
0: Ándale. Bien, bien. Buen consejo, mi queridísima Danae. Dice por acá Jesús Luna. Uy, Checo. El molito rojo que hacía mi mami, que en paz descanse, le quedaba sumamente delicioso. Saludos también para Isabel López y para el buen Gregorio, para su compa que trae por ahí una compi de Tlapacoya. Les mandamos un fuerte abrazo. Hola, Araceli, ¿cómo estás?
2: Hola, chiquito, muy buenas tardes.
0: Buenas tardes.
2: ¿Le puedes mandar un saludo a mi hija Janet, que está aquí conmigo?
0: Ajá, claro que sí.
2: Que vino de visita.
0: Janet, saludos.
2: Y la comida que...
0: nadie puede igualar el sazón de tu mamá.
2: La comida que de mi mamá es mole verde.
0: Ah, qué rico.
2: Pero lo he probado en otros lados. Ajá. Y no, es más, ni a mí me queda igual.

0: 3 de la tarde con 44 minutos.
1: Muy bien cuidado.
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0: Las 3 de la tarde, ya con 48 minutos, criaturillas del señor. Mira por acá, dice, muy buenas tardes. Un saludo para el taller de bicicletas Mari y sus trabajadores, en especial para su niño Luis Enrique, que con este calor se andan antojando unas bien frías, ¿eh? Oigan, invítenme.
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1: Ya son las 3 de la tarde con 50 minutos, criaturillas del señor. Vámonos con música. Eso se llama Mi Llamada. Soy Checo Lalde, me quedo contigo hasta las 6 de la tarde. Y mientras conecta conmigo, 771-718-4080.
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1: Ya son las 4 de la tarde con 5 minutos. Es la música de Edwin Luna y la Tracalosa de Monterrey. Concha querida, ¿por qué estás tan confundida? Ándale pues.

0: Ya son las 4 de la tarde con 8 minutos, criaturillas del Señor, arrancando nuestra segunda hora y saludando a todos aquellos que andan a través del 106.1 y a través de nuestra aplicación y página web, radiocristal.mx. Dice por acá, hola Checo, hoy un saludo para mi esposo Tomás, a mi hija Luzly, que con este calor se les antojó el pozole y estamos haciendo pozolito. Y no como el que hace mi mamá, pero pues andamos haciendo el intento. Ay, ay, ay.
1: ¿Sí?
0: Oye, Alicia, te va a quedar bien chavocho, bien delichocho, así que abrazote bien gigantesco y buen provechito adelantado. Dice por aquí la terminación 3795, la criatura del Señor, sin duda el mole verde que hace mi mamita, la señora Mica García, desde San Agustín Tlaxiaca, y por cierto, que la amo con todo el corazón, su hija Dai, que les mando un fuerte abrazo, oigan. Perlita dice, Checo, oye, participando en la pregunta del día de hoy de cuál es ese platillo que solo a mi mamá le quedaba perfecto y nadie lo puede igualar, sería un caldito de pollo ranchero que jamás he vuelto a probar. Saludamos también a la chaparrita, dice Checo, a mi mamá que en paz descanse, le quedaba delicioso los chiles rellenos, yo lo sé hacer, pero la verdad es que no me quedan como a ella, ¿eh? ¡Ay, ay, ay! Saludamos también al buen amigo Torero.
2: Checo, Chequito.
0: ¿Qué
2: Checo,
0: onda, Torero?
2: Ya. Buenas tardes, que se me llega. Ahí mándale un fuerte saludo a la agrupación de Tabotaxi Confiable, ya que el día de ayer fue su onomástico. Va que va.
0: ¡Eso!
2: Y cómo recordar a mi abuelita en paz descanse, que fue la que me crió. Unas albóndigas.
0: ¡Ándale!
2: Huevito. Hay unas que les ponía jamoncito con queso. ¡Qué delicia!
0: Tremenda delicia, mi buen Torero, ¿eh? Te mandamos un gran abrazo. Muchísimas gracias por conectar con nosotros. Son las 4 de la tarde, ya con 10 minutos. Tú también cuéntanos, platícanos cuál es ese platillo que solo a mamá le queda perfecto y que nadie lo ha podido igualar. Y hoy ya estamos en el mes de mamá. Estamos a días de celebrarla. Y ya saben que en Cristal 106.1, pues como cada año tenemos sus bonitas mañanitas. Así que en este momento ya tenemos agenda abierta para que tú le puedas dedicar unas bonitas palabras, le puedas dedicar una bonita canción, nosotros le podamos marcar y hacer que tenga un fin de semana increíble y maravilloso. Sabemos que el Día de las Madres es el día domingo, pero recuerden que el domingo no trabajamos, así que lo pasamos para el día sábado, así que quien quiera sus mañanitas, este es el momento de programarlas, ¿vale? Porque luego el mero día quieren y pues que creen que ya tendremos agenda llena, así que desde hoy pueden irlas apartando, mandando el nombre de mamá, su número de celular, un audio no mayor a 40 segundos y la canción que le quieres dedicar.
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1: Las 4 de la tarde, ya con 21. Soy Checo Lalde, contigo en los micrófonos hasta las 6. Música de Banda MS, Snoop Dogg.

0: Oigan, son las 4 de la tarde, ya con 25 minutos a través del 106.1 de tu radio. Tenemos saludos y eso los tenemos que enviar en este momento. Dice por acá mi buen Chucho, saludito Checo, ya te comparto que el platillo que le queda muy bueno a mi mamá y que nadie ha podido igualarlo es el mole de olla. No, hombre, le queda bien sabroso. Y por cierto, mándale un saludito a mi mami hasta Bachimba, Hidalgo. Que tengan una muy excelente tarde. Emi, dice la Checo, muy buenas tardes. El platillo son frijolitos de la olla con su cebollita, arrocito, que le queda súper bien. Eso sí, le heredé su buen sazón a mi mamita chula. Y hace un adobo de puerco bien delicioso. Oigan, yo nada más les quiero decir, a mí todos los platillos que me andan compartiendo se me andan antojando, ¿eh? Dice por acá, Lili Tobar, hola, buenas tardes, Checo. Pues mi mami guisaba muy rico, le quedaban los platillos perfectos. Saludos y te mando un fuerte abrazo, toluqueño. Ah, mira nomás, Dice por acá Lalito Flores, el mole verde. Ándale tú. Mi buen Tomás, oye, qué milagrazo, Tomás. Bienvenido.
1: Sí.
0: Dice, ¿qué onda, Checo? Oye, a mi jefecita chula, le queda excelente el arroz y nadie le llega. Así que saludos para tu mami. Magos, oye, Magos, tendrás que invitarnos arroz, ¿eh? Tendrás que invitarnos arrocito para saber si Tomás, pues tiene toda la boca llena de razón. Dice por acá, justamente mi queridísima Magos, Checo, muy buenas tardes. El guiso de mi mami era huevito con chile, inigualable. Ah, qué rico, qué chavo, Checo, delichocho. Lupita González de Checo, a mi mamá le queda muy rico el lomito de puerco en chile pasilla y los frijolitos negros. Saludos, Lupita, muchas gracias por conectar, gracias por disfrutar.
2: Te la pongo, que te la pongo.
0: Oye, lo que nosotros te vamos a poner van a ser tus mañanitas para mamá. Este sábado 9 de mayo, de 6 a 9 de la mañana, vamos a tener las mañanitas para mami. Así que recuerden, estas mañanitas las puedes hacer muy creativas. Porque pueden unirse a lo mejor los hijos, se pueden unir por ahí el esposo, dedicarle unas bonitas palabras a esa reina del hogar, a tu mami, tu abuelita, tu esposa. Dedicarle también unas bonitas palabras y obviamente su bonita canción. Así que recuerda, desde hoy ya tenemos agenda abierta para que las registres y no te quedes fuera, ¿eh? 4 de la tarde con 28 minutos. Si tú gustas algunas mañanitas, si quieres ser parte de este gran festejo el día sábado, déjanos un emoji de flor, la flor que tú gustes, y te vamos a enviar el proceso de cómo las tienes que justamente programar, agendar. 4:28.
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6: Es música nueva, música fresca, fresca como las lechugas, ¿sí? 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
1: Para todos esos que andan adoloridos del corazón, esta canción es para ustedes. Es música de banda Clave Nueva. Se llama Ya no vives en mí.

0: Oigan, son las 4 de la tarde, ya con 40 minutos, criaturillas del señor. ¡Buenas tardes! ¿Qué onda? ¿Qué rollo? ¿Qué show? ¿Qué tranza? ¡Hello! ¿Cómo están? ¿Cómo les va en este gran y poderoso lunes? Ya saben que a nosotros nos encantan los lunes y sobre todo nos encanta arrancar la semana, porque la semana siempre es esa oportunidad perfecta para arrancar, pues, nuevos días, nuevas metas, nuevas oportunidades, desechar todo lo malo y todo lo negativo que a veces traemos en la mente y en el corazón, y sobre todo decirle a veces también, porque no se vale, a las personas que realmente no aportan en nuestra vida, bye, y no por mala onda, sino porque si no están aportando, pues mejor no hagas espacio. Cuatro de la tarde ya con 41 criaturillas del señor. Saludos para Juanita. Dice ya Checo participando en la pregunta del día de hoy. ¿Cuál es ese platillo que solo a mi mamá le queda perfecto y que nadie lo ha podido igualar? Creo que sería el rico y delicioso mole. El papushis, dice Checo, el adobo y los frijoles guisaditos. ¡Ah, qué rico! Saludamos también a mi queridísima Mónica Laurel. Dice, muy buenas tardes, Checo. Oye, ¿podrías felicitar? A ver, pero espérame. Para enviar esta bonita felicitación, producción, necesito que me pongan un pedacito, aunque sea de la canción. ¿Sí se puede? Órale, pues. Ahora sí, venga de ahí. Mis románticos incurables, esta felicitación es para Mónica Laurel Cerón por su cumpleaños, de parte de su esposo José Roberto Quesada, que la ama mucho, y también del niño Ángel Anthony Quesada, que la aman y la quieren con todo el corazón.
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0: Te mandamos un gran abrazo, mi queridísima Moni, que la estés pasando increíblemente padre. Te mandamos mordidita de pastel. Te mandamos también taquito de barbacoa. Y 5 pesos de esta bonita canción que pues hoy te quieren dedicar, ¿verdad?
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0: Ya, son los 5 pesos, ya son los 5 pesos. Por acá dice, ay mamá, el mejor platillo es las enchiladas. Soy Mati, Mati, te mandamos un gran abrazo, Mati.
2: Gracias, Checo, y te veo mañana en el camino a la escuela, bye.
0: ¡Eso! Va que va, Mati, te mandamos un gran abrazo, muchísimas gracias por conectar con nosotros. ¡Qué ondirris!
3: Pues ese platillo que nadie puede igualar de mi mamá, Checo, son las enchiladas.
0: ¡Ay,
3: las
0: ay,
3: enchiladas.
0: Ay!
3: Mira. Tarde, Checo, un saludo para mi amigo el fantasma de aquí, del Junior, que acaba de llegar de Mazatlán de sus vacaciones. Buena tarde, ya te estamos sintonizando.
0: ¡Eso! Oigan, pues les mandamos un gran, gran abrazo. Gracias por escucharnos, gracias por sintonizarnos. Y mira, antes de irnos a la pausa, tengo otra bonita felicitación.

0: abrazos, apapachadores. Esos abrazos llenos de mucho amor. Ay, no, porque ¿verdad que está casada mi queridísima Margarita? No, yo no quiero que me dejen el ojo morado. No, así estamos bien. Margarita, feliz cumpleaños. Amaneciendo.
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0: 4:47.

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2: Ya solamente 10 minutos, serán las 5 de la tarde, criaturillas del señor, dice que rollo checo. Oye, por favor, mándale un saludo a mis niños, Dayana, Ivón y Tadeo, que te andan escuchando. Oigan, pequeñines, les mando un gran abrazo, que tengan una excelente tarde de lunes y un gran arranque de semana.

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1: Uy, uy, uy, esta agrupación es de mi rancho, La dinastía de Tuzantla se llama Cuando sufre un corazón. Cuando sufre un corazoncito pechocho. Soy Checo Lalde, despedimos esta nuestra segunda hora. Échale, mi dinastía.

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9: Hola, hola, te saluda Erika García y estas son las noticias más importantes de hoy. La Universidad Digital del Estado de Hidalgo realizó la entrega de 47 títulos profesionales y recibió el reconocimiento como Universidad Promotora de la Salud en una ceremonia que reunió autoridades, egresadas y egresados. Los títulos corresponden a programas de maestría en enseñanza de las ciencias y las licenciaturas en gestión empresarial de proyectos, ingeniería de software y turismo alternativo. El IMSS puso en marcha el nuevo Hospital General de Zona número 5 en el municipio de Tlaxcoapan, Hidalgo, por lo que recibió a sus primeros pacientes a partir del lunes 27 de abril, los cuales fueron atendidos en el área de consulta externa de especialidades. Durante el primer día de operaciones se otorgaron un total de 48 atenciones, las cuales fueron derivadas por parte del área médica de diferentes hospitales y unidades en la zona Tulatepeji. La Universidad Tecnológica de Tulancingo obtuvo una medalla de oro y dos de bronce en el Encuentro Nacional Cultural y Deportivo de las Universidades del Subsistema Tecnológico 2026, realizado en Nayarit. En Taekwondo, Dylan de Jesús Guevara Vera, estudiante de contaduría, obtuvo medalla de oro en la categoría welter, cinta roja, con lo que se consolidó como bicampeón nacional. Asimismo, Dimas Joel Godínez Morales, también de contaduría, ganó la medalla de bronce en la categoría welter, cinta negra. Por su parte, Carol Socorro Chávez, de Ingeniería Industrial, ganó el oro en su categoría.
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2: Ya son las 5 de la tarde con 6 minutos, criaturillas del Señor. Nosotros ya andamos arrancando nuestra última hora como debe de ser. Y mira, por acá anda mi buen Miguel Ángel Acosta. Dice: Checo, oye, por favor, envío un saludo muy especial a mi esposa Marisol, quien me festeja cómo cociné. Dile, por favor, que ella es mi inspiración. ¡Ah, qué bonito es lo bonito! ¡Que vive el amor, oigan! Que viva también la cocina. ¡Ah, cómo de que no! Pues por ahí enamoramos a la persona siempre.

0: Ya son las 5 de la tarde con 9 minutos, criaturillas del Señor. Muchas gracias a toda la gente que sigue conectando en este gran y poderoso lunes. Mira, por acá anda Luisito, dice Checo. Oye, participando en la pregunta del día de hoy, ¿de cuál es ese platillo que solo mamá le queda perfecto y nadie lo puede igualar? Por supuesto que los chicharrones preparados con cueritos y todo lo que lleva esos chicharrones. No, hombre, era histórico. Saludos también para mi buen amigo Fox, que ya anda conectando. Dice Checo, vamos a darle forma a este inicio de semana, lleno de mucho éxito, muy bendecida. Así que un gran, gran abrazo, mi buen Fox. Muchas gracias por conectar con nosotros. Banshee dice, buena tarde, Checo. Yo diría que la sopita aguada de munición y los tacos de suadero era lo que, mira, a mi madre le queda y lo prepara delicioso. Chavocho, son las 5:10.
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0: Buenas, buenas. Son las 5 de la tarde, ya con 23 minutos, criaturillas del señor. Mira, por acá anda conectando mi queridísima Berito. Dice, hola, chequito hermoso. Obviamente el mejor platillo de mi mamá son los sopecitos, estilo Colima, y su mejor platillo, pues soy yo, obviamente, la Vero. Dice, no es cierto, mándale un saludo a mi mamita hermosa, Blanquita Sierra. Ay, Berito, eres cosa bárbara, ¿eh? Hombre, tremenda desde chiquilla. Te mando un gran abrazo, criaturilla del señor. Saludos bien para María Soledad. Dice Checo, el mole verde, no. Le quedaba sumamente delicioso. Un fuerte abrazo, María Soledad. Gracias por conectar con nosotros. Maris Kennedy dice, hola chiquito, muy buena tarde. Excelente inicio de semana, lleno de éxito y bendiciones. Saludos para mis princesas que están aquí en casa escuchándote junto conmigo. Y pues, respecto a tu pregunta, a mi mamá le quedaba muy rico el mole verde y un arroz con un sabor inigualable. Saludamos también en esta tarde a mi buen Jorge Iván. Dice, checo unas pechugas rellenas y espagueti rojo. Claudia dice, hola chiquito, son varios platillos que hacía mi linda mamita hermosa, preciosa, y sería el exquisito pipián. No hombre, chula de maíz prieto, ¿eh? Saludos mi queridísima Clau, muchas gracias por conectar con nosotros. Te mandamos un fuerte abrazo. Ya son las 5 de la tarde con 24. Es lunes, es arranque de semana. Y no sé por qué presiento, pero parece que va a llover y el cielo se está nublando. ¿O ustedes qué dicen?
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4: Dice la mismísima adictiva, bésame diferente. Oigan que por cierto estuvieron compartiendo por ahí palenque con los amigos de Juntos, ¿eh? Con el Josi y el Jorge Medina, cosa bárbara.

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1: Las 5 de la tarde, 32 minutos. Esta es la música de los Cardenales de Nuevo León. Se llama Y le diré. Quédate conmigo hasta las 6 de la tarde. No te despegues de sintonía.

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8: Las 5 de la tarde ya con 39 minutos, criaturillas del señor. Oigan, por acá anda mi buen Álvaro, dice Checo. Checo, mándale saludos a la familia Bravo Herrera. Les mandamos un gran abrazo. Pórtate bien, Alvarito, por favor. Pórtate bien, criaturilla del señor. 5 de la tarde, 39 minutos. Soy Checo Lalde contigo hasta las 6 de la tarde.

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2: Ya solamente 17 minutos nos separan de las grandes y poderosas. Es 6 de la tarde, criaturillas del señor. Dice por acá, muy buenas tardes. La verdad son muchos, entre ellos pollo a la cacerola, chile rellenos, bacalao, mole de olla. Muy rico todo que prepara hasta la fecha. Gracias y bendiciones a todos ustedes. Mi buen Francisco, te mandamos un gran abrazo. Muchísimas gracias por conectar con nosotros. Son las 5:43, son los huracanes del norte, se llama La Sotana Negra.

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1: Las 5 de la tarde, 46 minutos. Llega una canción que se lanzó en el año 1987. Para seguir con esa línea de lo norteño, lo pechocho, lo chavocho. Sin Yolanda Mari Carmen, por favor. Son los Cadetes de Linares. Se llama Dos Coronas a mi Madre. 5:46, Checo Lalda al aire.

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1: Las 5 de la tarde, 48 minutos, criaturillas del señor. Saludos a mi queridísima Blancookies Cookies y a Berito, que ya por acá las tengo en la línea telefónica. Mira nomás, pórtense bien, muchachas. Si van a ir por las caguamas, pues al menos avísenme. Para saliendo de aquí, córrele para allá.

0: Las 5 de la tarde, 52 minutos, criaturillas del señor. Oigan, saludos a mi queridísimo José, dice la Checo, buena tarde. Pues la especialidad de mi mamá es igual el mole verde, un rico arroz rojo, como lo cocinaba en cazuela de barro y leña. Tenía un sabor rico, sabroso y delichocho. Eso es todo, mi buen José, tú sí le sabes. Un fuerte abrazo, muchísimas gracias por conectar.
1: ¡Ándale, Gladys!
0: Oigan, pues ya nos estamos despidiendo, ya nos estamos desconectando. Que tengan una excelente tarde, una excelente semana, una semana llena de éxitos, de cosas preciosas y hermosas. Ya viene mi queridísima Ale Ortega para acompañarlos desde las 6 y hasta las 9 de la noche. ¿Va que va? Así que no se despeguen porque mira, viene con todo el flow y con todo el power. La chaparrita consentida. Son las 5:53, criaturillas del señor. Nos despedimos con buena música. Mira nomás. Ahora sí, Berito. Ahora sí, Mirel. Saquen las caguamas. Se va a armar la tremenda fiesta con la música de Carlos y José. Cielo azul, cielo nublado, cielo de mis pensamientos. Soy Checo Lalde. Si usted Dios lo permite, nos escuchamos mañana. Cuídense mucho. Bye, bye.

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4: Hola, ¿cómo está? Les saluda Alejandra Cruz y esta es la información que tiene que conocer. Leticia Ramírez, secretaria del Bienestar, informó que ya inició la dispersión de los programas del bienestar correspondientes al segundo bimestre del año, que abarcan los meses de mayo y junio. Todos los depósitos se realizan de forma directa y sin intermediarios, a través de la tarjeta del Banco del Bienestar.
5: Empezamos con las personas cuyo apellido inicie con la letra A, hoy, lunes 4 de mayo. Y así, durante todas las semanas del mes de mayo, vamos a seguir haciendo estos depósitos. Si alguno de ustedes quiere conocer este calendario, lo puede consultar en la página de Bienestar.
4: La nueva titular de la Consejería Jurídica de la Presidencia, Luisa María Alcalde, informó que uno de los asuntos prioritarios instruidos por la presidenta es analizar la posibilidad de una reforma que modifique la fecha de la segunda elección del Poder Judicial para que pase de 2027 a 2028. Morena eligió por unanimidad a Ariadna Montiel Reyes como nueva presidenta del Comité Ejecutivo Nacional, en lugar de Luisa María Alcalde, quien se integra al Gobierno de México. También nombraron a Óscar del Cueto como secretario de Finanzas y se aprobaron reformas al estatuto para reconocer los mecanismos de afiliación digital. Las autoridades de Cabo Verde denegaron la entrada al puerto de Praia al crucero MV Ondius para proteger la seguridad pública nacional luego de detectar un posible brote de antivirus a bordo. La Organización Mundial de la Salud informó que hay 6 personas afectadas, 3 fallecidos y 3 enfermos. El barco turístico salió de Argentina el pasado 20 de marzo.
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